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0: 0:21.
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0: una en la mañana. Un minuto.
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0: Papi, canta mi mami.
1: Su mamá no está con nosotros. Ella pertenece a otro hogar.
0: ¿Por qué, papi?
1: Por cosas de la vida. 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

0: una en la mañana. 28 minutos.
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0: 2 horas.
1: En punto.
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0: 2:13.
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0: 2:26.
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0: 2:52.
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0: 3:21.
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0: horas, 2 minutos.
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0: desea, por favor?
1: Busco a mi esposo y sé que en esta casa está con una mujerzuela.
0: Ya te lo traigo.
2: ¡Hasta Cuecacho! ¡Tu madre!

0: 50 minutos.
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3: 5 horas, 1 minuto.
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0: 5 horas, 9 minutos.
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Y el Señor dijo a Abraham: abandona tu tierra natal y la casa de tu padre y ve al país que yo te indicaré. Haré de ti una gran nación, te bendeciré y por ti se bendecirán todos los pueblos de la tierra. El Señor dijo a Abraham:

0: llena eres de gracia. El Señor es contigo.
1: Cinco horas, 24 minutos.
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3: 6 horas, 2 minutos.
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7: 6:26.
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4: 7 horas, 3 minutos.
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11: 8:05.
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5: 9:06.
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1: 9 horas, 48 minutos.
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2: 11 horas, 5 minutos.
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5: 11:41.
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5: 12 horas, 5 minutos.
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0: 12 horas, 29 minutos.
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1: 13 horas, 2 minutos.
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4: 14 horas, 4 minutos.
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1: Fin del espacio publicitario. 14 horas. 23 minutos.
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11: 15 horas, 5 minutos.
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tardes, buenas tardes, buenas tardes, buenas tardes, buenas tardes, buenas tardes, buenas tardes, buenas tardes, buenas tardes, buenas tardes, buenas tardes. Muy buenas tardes a la audiencia de la 93.5 Radio Única. Aquí estamos iniciando transmisión desde el Estadio 7 de Octubre de la ciudad de Quevedo. Las voces del fútbol. Una vez más aquí para compartirles esta transmisión deportiva, campeonato de segunda categoría. Estamos en el 7 de octubre, nuestra cabina principal desde este escenario deportivo. Voy con el saludo, el muy buenas tardes de Ángel Vicente Ponce. ¿Qué tal, Ángel Vicente?

0: categoría. El Deportivo Quevedo recibe al Napoli. Y vamos a ver un bonito partido. Por ahí muchos comentarios de Napoli, muchas cosas. Pero el rival se lo ve dentro de la cancha. Puede ser el más chiro, justamente como está el letrero que dice allá. Chiros pero leales. El Internacional come callao. Bueno, listo, Pister Mesa. Ustedes, mis compañeros, amigo conductor, ama de casa. Usted que no ha venido al estadio tiene tiempo para llegar hasta la avenida Jaime Roldós Aguilera. Acá en este coloquio del Estadio 7 de Octubre para este compromiso. Así que, Pedrito.
1: Ángel Vicente.
0: Dígame, maestro.
1: Usted me dice que me habló de algo del Comecallao, el Internacional, pero el efectivo, el que está en Barcelona, España.
0: Mira, mandado un letrero con el apoyo, dice ya, chiros, pero leales.
1: Ah, ya. Ya,
0: el efectivo. Internacional Comecallao, ¿se acuerda de Comecallao?
1: Pero por supuesto, si yo era cliente de los corbiches de Comecallao, ¿ya? Ahora en Barcelona, España, de pronto nos está escuchando, enviamos un saludo a nuestro recordado amigo, el popular Comecallao, que ahora está haciendo, cambió de moneda. Aquí ganaba, ¿cómo es? Dólares, allá está ganando euros.
0: Euros.
1: Así es.
0: Claro. Y dice que tiene el mismo trabajo, no me crean, que está haciendo lo mismo con Richie. ¿Qué hace el doctor? El doctor que habla en idioma mandarín, está fuera de estudio. Doctor Lee.
1: Ya vamos donde el doctor Lee.
0: Ya va el doctor Lee. Ya va el camino. Acá no estamos listos. Pedrito Bustamante estará también formando parte del stack acá de esta transmisión. Pedro. También estará don Félix Franco, que lo estamos esperando acá en cabina para llevar un equipo y la excelencia en transmisión. Bomberito está por acá. Pedrito, ¿qué novedades tiene? Mi querido Pedro Mesa.
1: Mesa, que más aplaude. Yo estoy acá en el pasillo de este escenario deportivo, precisamente a ver si vamos al encuentro con mi tocayo Pedro Bustamante. Está llegando de a poco el aficionado, los aficionados a este escenario deportivo. Te cuento, Ángel Vicente, y a los oyentes de la radio, que tenemos un ambiente bastante agradable, un ambiente muy agradable para estar fútbol. No es ese ambiente caluroso, ese ambiente que te genera de sofocación. Hay una tarde bastante, bastante fresca, diríamos, ¿no? Se presta para ver fútbol. Ahora esperemos que los protagonistas, quienes serán encargados de brindar el espectáculo futbolístico, sean los encargados de disfrutar, de dar buen espectáculo para que los aficionados que están llegando a este escenario deportivo disfruten, y quienes son hinchas del Deportivo Quevedo, de pronto con un resultado que pueda obtener de manera positiva este equipo, festejen, porque es imperiosa la victoria para el equipo que hace de local, el Deportivo Quevedo, frente al representativo del Napoli de Valencia. De ahí de a poquito ya vemos también unos rostros de amigos de Valencia que se encuentran precisamente arribando a este escenario deportivo con la finalidad de brindar su apoyo a su equipo. Oye, Heiner, está Heiner Rivera, vamos a conversar con Heiner Rivera a través de la 93.5 Radio Única. ¿Qué tal, Heiner? ¿Cómo están? Van con estas, ya son tres fechas que se juegan de este campeonato de segunda categoría. ¿Qué encuentros has visto? ¿Cómo es hasta ahora? ¿Qué nos puedes decir? ¿Cuál es el balance que haces del inicio de este campeonato de segunda categoría?
2: Bueno, buenas tardes, ¿no?, a toda la afición. Sí, llevamos ya tres fechas, el balance positivo, ¿no? No hemos tenido problemas con los equipos, con los aficionados. En lo deportivo se ha visto unas goleadas, pero bueno, hemos tratado de que el campeonato salga adelante. De todas formas es un campeonato apretado. Si lo ve, estamos jugando domingo, miércoles, domingo, y vamos a seguir jugando así hasta el fin de mes prácticamente.
1: No queda de otra.
2: Sí, no queda de otra. Lamentablemente nos apretamos este año en la forma del campeonato y todo.

0: Pero bueno, tratamos de que las cosas salgan bien y vamos a estar hasta el último en la organización, en la logística, para que nuestro campeonato sea un éxito.
1: Estas goleadas nos llaman la atención. ¿Cómo podemos interpretar que vemos al San Camilo que va a 15 golea? San Camilo viene a ser de local en la, ayer lo golean. A su equipo también, fue una falsa presentación de pronto con River, porque hubo un momento como que lo vimos que ya bajó los brazos.
0: Sí, sí, no te digo, es un campeonato apretado, puede ser que estamos jugando domingo, miércoles, domingo, puede ser que los equipos no estén bien preparados físicamente y todo de a estas goleadas y que los resultados sean de 5 a 1, de 4 a 1, ya usted ya lo ha dicho, Motri hizo una buena presentación, viene y pierde con Patria y todas esas cosas, pero ya el balance le digo que es positivo, de todas maneras se está viendo los equipos que están bien preparados desde el principio, hay equipos que trabajaron prácticamente desde enero, febrero, eso se está viendo las consecuencias, esos equipos que están bien preparados están haciendo un buen papel.
1: Lo que vimos ayer con Atlético River, ¿es una falsa presentación o ya es la realidad del equipo?
0: No, el equipo es de mucha juventud y todo, y tiene para dar mucho más.
1: Bueno, gracias Heiner, vamos a seguir aquí generando información desde la parte baja de este escenario deportivo. A través de la 93.5. Ángel Vicente Ponce, ponte 11.
2: Oiga, recordando el tiempo pasado, mi querido Pedrito, recordando aquellos tiempos pasados, ¿cómo le puedo decir? Excelente el trabajo. Si usted es un profesional en la materia, conversando con los protagonistas acá en este escenario deportivo.
1: El pequeño gigante de la canción.
2: No cabe decir más, ¿no? Mi querido Pedrito, la gente comienza a llegar. Yo creo que en la parte exterior se ve gran movimiento de gente para respaldar a este Deportivo Quevedo, que en esta fecha no va a ser la decepción de tratar de conseguir los 3 puntos. La semana anterior agónicamente consiguió su triunfo gracias a Félix Rodríguez, que no puso el empate ya al término del partido, sino las cosas se habían puesto a color negro, ya no era color rojo. Pedrito, siga conversando en la parte de exterior allá en el escenario deportivo.
1: Yo vine en busca de Pedro Bustamante, pero me anda jugando al escondido. Ya de aparecer por aquí. Yo estoy aproximándome aquí a la puerta de entrada, casi al acceso de este escenario deportivo. Llega de a poquito el aficionado, los hinchas del Quevedo con la clásica camiseta rojo y azul a apoyar al representativo quevedeño, que tiene un encuentro importante esta tarde, porque todos los equipos que están participando en este campeonato tratan de sumar. Publio, ¿cómo estamos? Buenas tardes. De rojo y azul, como siempre.
3: Así es, como siempre, apoyando al Deportivo Quevedo desde hace 50 años atrás, si no me falla la memoria, tal vez mucho más.
1: ¿Qué esperas de este Deportivo Quevedo 2026, mi estimado Publio? Porque la afición deportiva todos los años viene a estas gradas, a este escenario, con la intención de verlo ya en las etapas siguientes.
3: Los que esperan todos los verdaderos hinchas quevedeños, que suba a la B.
1: Bueno, hacer fuerza entonces.
3: Sí, a eso, por eso vengo, a hacer fuerza, siempre.
2: Por ahí va Pedrito.
1: Correcto, Publio.
2: Por la mano
1: de rojo y azul, suya, como siempre, Pedrito. Publio Cantos.
2: Allá, sí. Pedrito, allá al frente suyo. Pedro Bustamante.
1: Allá. Tocayo, venga, por aquí estamos. Aquí estamos. No hay nada. A ver, Pedro Bustamante, usted viene de Camerino. Cuéntenos, mi tocayo.
4: Hola, ¿qué tal, tocayo? ¿Cómo estamos? Bueno, informando mejor. Ahorita venimos de Camerino del Nápoles. Están en charla técnica. La charla técnica más larga que he visto de los entrenadores. No esto concluye. Nos mandan para acá afuera, que de pronto acá puede estar la alineación.
1: Avancemos, averigüemos si está la alineación y yo le paso micrófono, me avisa nomás, tocayo. Aquí estamos en la 93.5 Radio Única. Llegan también los elementos de la fuerza pública, como siempre presente en estos escenarios deportivos, donde hay concentración masiva de ciudadanos. Es importante la seguridad, eso lo entendemos, y llega un importante piquete de policía,
2: Pedrito,
1: para resguardar el orden aquí en este estadio.
2: Quevedo. Está calentando el Quevedo hace rato Miguelito.
1: Vamos a ver qué noticias tiene mi tocayo Pedro Bustamante, que precisamente está en el sector de la mesa de control y está obteniendo información. obteniendo información. Está bonito ese ritmo.
2: ¿Quién está en el control?
1: Pero por supuesto, el doctor Macay. El doctor Macay. Claro. El aficionado presente apoyando al Deportivo Quevedo, como siempre. ¿Cómo le vamos, amigo? ¿De dónde viene a respaldar el rojo y azul?
3: De aquí de Quevedo, la cooperativa 7 de octubre.
1: De la 7 de octubre viene a respaldar al rojo y azul. ¿Qué espera de este Deportivo Quevedo 2026 como aficionado, como hincha, que siempre lo vemos que viene este escenario deportivo?
3: Aspiremos que lleguemos a la zonal y logremos el objetivo, que llegará a la Serie B.
1: Esperemos. Bonita tarde para fútbol, ¿verdad?
3: Así es, está fresco.
1: Sí, está muy fresca la tarde para espectar fútbol aquí en este escenario deportivo el 7 de octubre. Ya poquito, lentamente llegan los aficionados, los hinchas. Aquí estamos. Ahora soy yo también. Aquí estamos. Si tiene algo, me avisa, tocayo. Compadre. ¿Tenemos algo, tocayito? Pedro Bustamante.
2: ¿Pedrito?
1: Bueno, sí. Que le han dado una foto.
2: Allá. Permítame acá, está llegando el comentarista de comentarista también, ¿ah?
1: ¿Feli?
5: Claro.
1: Ya, buenas tardes. Ah, ya, déjelo que se instale. Sí,
2: ya le vamos a dar el paso.
1: Ha venido de rojo.
2: La altura le ha caído, la altura.
1: Oiga.
2: La altura, creo que ese... le ha pesado la altura. Mi gran amigo, es la primera vez que voy a trabajar con Félix Franco. ¡Franco! El saludo fraterno, Radio Única.
1: No, con el tuyo. Sí, con ese.
5: Bueno, ahí estamos. Me hicieron una trampita. ¿Qué tal? Buenas tardes, mis queridos amigos. Peter, el más cordial de los saludos a todos los amables oyentes que ya están en sintonía de Única Sport, como por ahí decimos. Pilas en Única. Oiga, esperemos que el Deportivo Quevedo el día de hoy tenga el respaldo de todo ese aficionado que siempre, semana a semana, viene y respalda con su presencia mayoritaria aquí en este compromiso que considero va a estar muy bonito entre el Deportivo Quevedo y el equipo de Nápoles. Esto es el partido por la tercera fecha del torneo ecuatoriano. Así que esperemos que las cosas sigan y surjan a como se ha planificado.
2: Félix, usted que viene ingresando recientemente a este escenario deportivo, ¿cómo ve el movimiento en la parte exterior del Estadio 7 de Octubre?
5: Oiga, de a poco, a pesar que tenemos todavía tiempo, todavía tenemos que hacerle el llamado al aficionado que venga acá. Oiga, veo que están ingresando de a poco, aunque en la zona, allá es la general, la preferencia, ahí hay poco, pero tengo fe que la gente venga, porque ahora es cuando se ve el apoyo para este Deportivo Quevedo que viene luchando por llegar o sumar a una categoría mayor, que eso es bueno, eso es lo que necesitamos acá en la provincia de Los Ríos, fútbol de primera categoría, y es lo que la dirigencia, el cuerpo técnico y jugadores, y por supuesto lo importante que es el aficionado también, es lo que se aspira. Esperemos que el Deportivo Quevedo, después del último resultado fue un empate que tuvo, ¿no? Ganó. Bueno, me perdí un poquito. Entonces que se sumen día 3, que esto es bueno.
2: Con el triunfo de la semana anterior, téngale por seguridad que va a venir la afición deportiva a respaldar. Y mire que el clima está agradable, Félix. Está agradable, una temperatura baja, está nublado. Cuando llegué a este escenario deportivo sentí un calor tremendo. Se me ponía a pensar, ¿será que la presión se me ha subido? Pero no tengo tanta emoción para estar sufriendo en esa forma.
1: Oiga.
2: Pero había una humedad, Pedrito.
1: Si acaso se le sube la presión, tome agua suprema fresca. Eso le va a ayudar a que su presión se regule. Steven Macay, dámele apunte 11.

0: Bueno, y acá la seguimos desde el Estadio 7 de Octubre a través de la 93.5 Radio Única. Ya vamos a dar en cualquier momento las alineaciones tanto del Napoli como del Deportivo Quevedo. Los equipos que están en este rato haciendo ya el trabajo de calentamiento en el gramado de este escenario deportivo, mi estimado Félix. ¿Cómo estuvo ese viaje, Félix? ¿Todo tranquilo?
1: Oiga, todo tranquilo, no hubo novedades, simplemente por ahí en la vía me paró un agente y tuve que explicarle. Usted escúcheme en Única 93.5 y verá que voy directo al estadio. Saludos para la gente que nos paró en la vía. Ya estamos acá. Oiga, repito, Peter.
0: Estuvo firmando autógrafos por si acaso.
1: Oiga, no le pedí. Donde me firmaba el autógrafo, tenía que ir a los tres días. Bueno, bonito el ambiente, bonito el ambiente. El bochorno que del clima, pero yo considero que está muy bien al momento. Y la gente, yo le aseguro que la gente va a responder, porque hasta el momento, reitero, está llegando de a poco, mi querido Peter.
0: Sí, así informa la 93.5 Radio Única desde el Estadio 7 de Octubre, campeonato de segunda categoría. Ayer estuvimos en Arena La Victoria, en el triunfo contundente del equipo estudiantil.
2: Del equipo de Usutec, que le ganó al River por 5-1, ¿no? Y esa fue una de las victorias que, bueno, vale manifestar de que Usutec es el equipo más formadito que hay acá en la provincia de Los Chorrillos. El que tiene en su cuartel para entrenar, para hacer partidos amistosos, oficiales. Y lo que le pasó últimamente en la Copa Ecuador, que no estuvo aceptado el escenario, tuvieron que jugar aquí en el Estadio 7 de Octubre, pero téngalo por seguridad que es un equipo que será el que va a estar manejando en su grupo, en su todas las posiciones ahí en primer lugar. Va llegando la gente acá, mis queridos amigos, el Deportivo Quevedo ya lleva más o menos unos 20, 25 minutos de precalentamiento. El Napoli también está también haciendo ya su trabajo al mando del profesor Giovanni Cortés. Es el que maneja el cuerpo técnico del equipo del Napoli, que se hablaba por ahí cuando venía por acá por el Estadio 7 de Octubre, que no había nada, que no tenía nada, que no... Bueno, pero lo importante es que está en cancha. Y esos equipos son, hay que tenerle un poquito de temor, porque a veces no tienen nada que ganar ni nada que perder, pero cuando se enfrentan al Deportivo Quevedo, usted lo sabe, Félix, que acá a nivel de la provincia, al Deportivo Quevedo es el ídolo. ¿Y quién no le quiere ganar al Deportivo Quevedo? Se preparan durante toda la semana para hacer un buen papel ya en el partido oficial.
1: Mi estimado, este partido... Todos sabemos la idolatría que tiene el Deportivo Quevedo, y la gente o los clubes rivales, siempre ganarle al Deportivo Quevedo en este reducto como es el Estadio 7 de Octubre, le aseguro que es el logro más grande que quiere conseguir el rival. Pero el Deportivo Quevedo para ello trabaja, porque tiene que salir como héroe, no dejar arrebatar los puntos aquí en el Estadio 7 de Octubre.
2: Ok, ya está Pedro Bustamante con las alineaciones, tanto del Deportivo Quevedo como el Napoli. Ya saludó, pero no es malo que salude, que el repliegue es bueno. El saludo cordial, Pedro. Pedrito Bustamante, un placer tener dos figuras del fútbol ecuatoriano, del Deportivo Quevedo, uno en el arco y otro como mediocampista, zaguero, va central. Bueno, lo importante es que tengo dos figuras del Deportivo Quevedo. Para mí es un placer.
1: Oiga, hermano, antes que Pedro dé la alineación, le cuento que esto que vemos, el gramado, me hace recordar cuando salíamos con Pedro, yo en el arco y Pedro como back central. Oiga, dimos dura batalla y eso es lo que nos une acá. No podemos jugar profesional, pero por lo menos estamos donde están los que ahora están jugando el fútbol activo, no lo llene de nostalgia, mi querido Pedro Osvaldo Bustamante.
3: ¿Qué tal, Félix? ¿Cómo estás? Mucho gusto, gratos recuerdos que me haces tener al momento a Ponce también, como te va Ponce, a nuestro tocayo Pedro Mesa también, y a esos miles de oyentes que siempre están pegados en la sintonía de Radio Única. Ya tenemos alineaciones, ustedes me dicen con quién nos vamos primero, Deportivo Quevedo o el equipo de Nápoles, que es muy duro conseguir la alineación del equipo de Nápoles, pero a la final ya la tenemos.
2: Usted tiene la palabra, Pedrito, usted tiene la palabra para que nos dé alineación de cualquiera de los dos equipos que se van a enfrentar en la tercera fecha del balompié provincial.
3: Bien, papel y lápiz. Nos vamos con Deportivo Quevedo, el equipo dueño de casa el día de hoy.
2: Mackenzie, póngale la música. Va a jugar el Deportivo Quevedo. ¿Qué pasó? Hoy día va a bailar de alegría esta barra del Deportivo Quevedo. Alinea de la siguiente forma en el arco.
3: Con el número 12, Neri Rodríguez.
2: Neri Rodríguez va con el número 12.
3: 12. El 55 para Ariel Montezuma.
2: Ariel, este va por el sector derecho.
3: Derecho.
2: Sí, Montezuma. Sí, señor.
3: Con el número 29, Joel Torres, central.
2: Central, Joel Torres.
3: Sí, señor.
2: Torres, ok.
3: Lo acompaña con el 17, Edumero.
2: Otro central grandote, Edumero.
3: Por el costado izquierdo con la 7-7, Kevin Alcíbar.
2: Kevin Alcíbar, apellido Manaba, ¿no?
3: 100% producto Manaba.
2: Manaba, Manaba.
3: Con el número 26.
2: 26.
3: Yair Arboleda.
2: Yair Arboleda.
3: Sí, señor.
2: Arboleda, Leda, ya, ok.
3: Nos vamos con el número 8, blusa 8, para Héctor Ayovic.
2: Héctor Ayovic, experimentado mediocampista, Ayovic.
3: Y le pega muy duro a la pelota, le pega bien a los tiros libres. Con el número 11, el que hace bailar, el que hace divertir, el que anima la fiesta, Giovanni Tenorio.
2: Giovanni Tenorio, Giovanni Tenorio. Este juega por el sector
3: derecho.
2: Derecho, ¿no?
3: ¿Cómo Tenorio mueve la pelota? ¿Cómo se anima? ¿Cómo incentiva a los compañeros este muchacho con el juego que produce? Con la blusa número 54, Alex Velarde.
2: Alex Velarde.
3: Sí, señor.
2: Ok.
3: Número 70.
2: Número 70.
3: Para Ronald Champán, la experiencia del Deportivo Quevedo.
2: Ya lo vi pasear por el centro a Champán, estaba por ahí dándose la vuelta antes del partido.
3: Oiga, usted controla toda esa área del Parque Central, ¿no? Por ahí lo vemos todos los días. Bueno, con el número 10, camiseta 10, para el goleador, Vinicio Ángulo.
2: Va de titular, ¿no?
3: Va hoy de titular con ese golcito que se marcó.
2: Sí, convenció al director técnico Ángulo, Vinicio Ángulo, repítalo. De recorrido, Pedrito Bustamante.
3: Bien, en la portería con el 12, Rodríguez, con el 55, Montezuma, con el 29, Torres, con el 17, Mero, con el 77, Alcíbar, con el 26, Arboleda, con el 8, Ayovic, con el número 11, Tenorio, con el 54, Velarde, con el 70, Ronald Champán y con el 10, Vinicio Ángulo. Esa es la alineación que presenta el Deportivo Quevedo el día de hoy.
2: Bueno, ahí está, profesora, para analizar momentáneamente lo del Deportivo Quevedo para luego pasar con la alineación de el Napoli.
1: Considero que el Deportivo Quevedo, con esta alineación, ellos van a proponer en el terreno de juego. Van a buscar desde el inicio el resultado. Aquí yo veo que ya los conozco, conozco a estos chicos. Aquí no es, no te conozco, sí te conozco. Oye,
3: esa es la suya, ¿no?
1: Esa es la mía.
3: Esa es la suya, ¿no?
1: No,
3: no
1: lo
3: conozco.
1: Oiga, Edumero, un espigado zaguero que considero que va a tener apagado a cualquier delantero que del equipo del Nápoles. Y este, a mí me sorprende mucho, este Héctor Ayoví, es un jugador muy rápido, muy cumplidor, en el medio sector de la cancha. Por ahí lo conozco, este Ronald Champán, algo intermitente. Esperemos que el día de hoy funcionen todos en el gramado del 7 de octubre y que la satisfacción, el ganador el día de hoy, sea el fútbol y por supuesto quien le da ese realce que son el aficionado y por supuesto la tranquilidad de la semana para los jugadores, porque usted sabe, Pedrito, que cuando se gana es una semana tranquila y cuando hay resultado adverso es bastante compleja trabajar incómodamente.
3: Félix, me hace acordar esos grandes tiempos cuando estábamos activos en el fútbol profesional. Cuando ganábamos, yo salía al batifrú pleno, siempre que veo a disfrutar, a vacilar, bien sentadito. Cuando perdíamos, no salía ningún día de la semana.
1: Oiga, era duro. Aquí era, ahora no sé si es, era difícil salir porque la gente, así como te apoyaba y hacía la grande, también te reclamaba. Y peor cuando hacía la grande y cuando entraba la pelota por el lado, el ángulo de izquierdo o derecho del portero. Era un calvario, hermano lindo. Pero es la mejor afición del fútbol ecuatoriano, el aficionado del Deportivo Quevedo.
3: Téngalo por seguro, jugador del Deportivo Quevedo que aparece el día de hoy. Yo me refiero al jugador con la camiseta número 11, Giovanni Tenorio. Yo no sé si usted le ha puesto asunto. Este muchacho es bien divertido, bien alegre. Me hace acordar de los tiempos de Ronaldinho, cuando saltaba la cancha. Él iba a divertirse, jugaba con la pelota y jugaba con los contrarios. Hacía maravilla y terminaba haciendo goles importantes.
1: Pedrito Osvaldo y todos los que estamos acá, mi querido Pons, mi querido Peter, me hace acordar, estas eran palabras, discúlpenme que traiga el pasado, estas eran palabras también del profe, que en paz descanse, Leonel Montoya. Él dirigía, muchachos, no vayamos a jugar, vámonos a divertir, pongamos orden, porque si juegas presionado, las cosas no te salen. Es lo lindo, cuando tú juegas suelto, te dan confianza. El problema es cuando juegas presionado. Las quieres hacer bien, pero la misma presión te hace equivocar en muchas ocasiones.
2: El que sabe, sabe, y el que ha jugado, ha jugado, y tiene todo el conocimiento para poder disolver todo. Señoras y señores, aquí está Radio Única. Pedrito, para que luego vamos a pasar con la alineación del equipo de Nápoles. Pedro Mesa, Peter.
0: 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Ahora sí, vamos con las alineaciones.
2: Don Pedrito, Pedro listo. Bustamante, vamos con
3: listo, el Napoli. Listo, compañeros, papel y lápiz. Esta alineación, sí le digo, es muy difícil, fue difícil, pero bueno, lo importante es que ya la tenemos. En la portería con el número uno, Alexis León.
2: León, ¿qué número lleva León en el arco responsable del equipo Napoli?
3: El número uno.
2: Número uno. Continúe.
3: Con el 5, Antonis Rodríguez.
2: Bueno, vámonos a poner ahí. Anthony Rodríguez.
3: El 15 para Cortés. Gabriel Cortés.
2: Gabriel Cortés. Sí. Tiene que ser su familia del director técnico, seguramente. El 15.
3: Debe ser familia porque Giovanni Cortés llama el director técnico, claro, del equipo.
2: Continúe 15, ¿no?
3: Sí, con el 15, Gabriel Cortés. Con el número 6, Jair Rincón.
2: Este es colombiano, parece.
3: Todos son nacionales, son chicos de las canteras del equipo de Nápoles. Con el número 10,
2: Jaime Zambrano.
3: 53, para Carlos Rincón. Este es hermano, el otro Yair.
4: 53, ¿no?
3: Sí, señor.
4: Giancarlo.
3: Carlos Rincón, llama este.
4: Rincón.
3: Sí.
4: Ya, ok.
3: Con el número 9, Dairon Burbano.
4: Dairon
3: Burbano.
4: Burbano, a los tiempos suena un Burbano por acá, ¿no?
3: Sí, señor. Camiseta número 51 para Gabriel Cerezo.
4: Don Gaby, Gabriel Cerezo.
3: Me hace acordar de Cerezo, de Carlos Cerezo, que estuvo por acá con nosotros. Blusa 55 para Pablo Avilés.
4: Pablo
3: Avilés.
4: Avilés.
3: Número 4 para Marlon Cortés.
4: Marlon Cortés. Otro Cortés, ¿no?
3: Blusa 56 para Párraga. Párraga, Gonzalo, no es Párraga. Gonzalo. Sí. El otro apellido, nombre no tengo, solamente tengo el
4: Tórraga.
3: El apellido este, sí. 56, Párraga.
4: ¿Párraga o Tórraga?
3: Párraga.
4: Párraga, ya. Párraga. Sí. Ya, ok.
3: Número 56.
4: Ya está.
3: Ese es el 11 que presenta el equipo de Nápoles el día de hoy.
4: Ok. Sí, tenemos los 12. Sí. Se le quedó uno. Repítalo, mi querido. Vaya. Don Pedro Osvaldo Bustamante, repítalo para Félix.
3: Bien, en la portería con León. Rodríguez, Cortés, Rincón, Zambrano, Rincón nuevamente con el 53, 9 para Burbano, 51 para Cerezo, 55 para Avilés, 4 para Cortés, 56 para el señor Párraga.
4: Oiga, yo puedo ver el modo táctico del equipo visitante, 4-4-2. Mi querido Félix Franco.
1: Según la alineación que ha dado el asistente técnico, y claro, con orden del técnico principal, yo creo que tiene razón usted, mi querido Ponce, un 4-4-2, yo noto acá en esta alineación, aunque me parece que se le han dado un poquito desordenada. Ya anda desordenada, que no nos sorprenda que los que nos dicen que van como delanteros van a estar en la zona defensiva. Mi querido Peter.
0: 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Sí, pilas ahí. 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Ahora sí, la seguimos,
4: profesor. Ya tenemos las alineaciones, ya se fueron a camerino. No sé si el profesor Pedro Bustamante tiene los señores jueces, los señores árbitros para este compromiso.
3: Sí, los tenemos listos también por acá, los tenemos anotados.
4: Vamos, dele.
3: Árbitro central de este compromiso, el señor Eloy Beltrán.
4: Don Beltrán va como central.
3: Árbitro central. Línea 1,
4: John Álvarez.
3: No. No, sí, John Álvarez.
4: Sí.
3: John Álvarez, ¿verdad? Línea 2, Brian Franco.
4: Franco, ahí está la familia de Franco.
3: Cuarto árbitro, Jonathan Troya.
4: Jonathan Troya.
3: Por acá.
4: Ahí están los señores jueces de este compromiso. ¡Peter!
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1: Bueno, aquí estamos, la seguimos acá en Única Sport. Para todos los que nos vienen sintonizando, Todavía hay tiempo para que lleguemos al Estadio 7 de Octubre, donde el Deportivo Quevedo recibe como dueño de casa al equipo de Nápoles. Oiga, me confundí, este equipo de Nápoles es de Valencia.
0: Claro que sí.
1: De Valencia, ahí estamos, no
0: claro
1: me he confundido.
0: Sí. Claro que sí,
1: mi oiga, querido. Un equipo, Valencia. No le he visto jugar el Nápoles, pero creo, si no me equivoco, por ahí lo vi al asistente técnico...
0: Al chico, Chueco García.
1: El García. Sí. El famoso Chueco García.
3: Te comento, Félix, que el director técnico del equipo es el señor Giovanni Cortés, el asistente técnico Leonardo García. Figuras del fútbol, porque, por ejemplo, Giovanni Cortés jugó en el Nacional.
1: Claro.
3: Buen jugador de Nacional, fue goleador.
1: Pasó a la Espoli. Que Leo estuvo en el Aucas, si me ayuda a refrescar Espoli, la memoria.
3: En Espoli.
1: Oiga.
3: Pasó a MLE.
1: A MLE, y la, también tuvo aquí en el Deportivo Quevedo.
3: Aquí fue goleador con Valentín, sí. El tiempo de Valentín Chin fue, sí, aquí fue gran goleador. Es decir, este equipo de Nápoles, le hago referencia, es un equipo de chicos jóvenes que se preparan en la Escuela Municipal de Valencia. Todos estos niños que ya van creciendo, se van formando, los van subiendo al primer equipo. Por ahí se refuerza con 2-3 jugadores ecuatorianos, pero por lo general son canteras de las escuelas de fútbol del municipio municipal de Valencia.
1: Bueno, qué bien que el equipo o la municipalidad esté apoyando al fútbol. Yo creo que es bueno. Mi querido Peter.
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0: Los jugadores de ambos equipos ya retornaron a camerinos. En cualquier momento saltarán el gramado de este escenario deportivo aquí en el Estadio 7 de Octubre. 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Ponte 11.
4: Claro que sí. Ahí vemos al señor cuarto árbitro viendo cada uno de los balones. Parece que algunos no tienen el peso reglamentario. Félix Franco, de rato lo estoy observando, van guardando, pero tienen que estar todas las... Y justamente le están dando ahorita el peso necesario para poder estar reglamentariamente en el partido o dentro de la cancha el balón.
1: Bueno, por ahí ve al comisario, al asesor de árbitros, y ya se pusieron de acuerdo en que te encargas del que el balón tenga el peso reglamentario. Caso contrario, no se puede jugar porque puede causar algún inconveniente con un balón que esté falto o que le falte el peso necesario. Bien, me parece bien que estén tomando las medidas necesarias. No es porque sea este fútbol de segunda categoría, que yo siempre lo he discutido. Segunda categoría es fútbol profesional. Yo siempre le hablo a los chicos, tienes que cuidarte porque de ahí estás un paso a jugar en la Serie A, Serie B, pero la segunda categoría de fútbol de acá de Los Ríos es profesional como en cualquier parte del país.
4: Es una promoción que se hace para cada figura, cada jugador. Si no se cuida, pues se quedó en el camino. Usted con experiencia, Pedrito Osvaldo Bustamante también con su experiencia, sabían de que en la parte de cuidarse, en la parte extra, era lo máximo. Porque si quería tomarse algo por ahí, tenía que hacerlo secretamente, ¿no? No públicamente, porque ahí va perdiendo imagen, ahí va perdiendo referencia. De repente un dirigente dice, no lo contrate a Félix Franco, porque ese pana para en la esquina, para en esto, para en lugar, para en cualquier lugar. Entonces, tiene razón, mi querido Félix Franco, de hacerle entender al jugador que en segunda categoría es fútbol profesional.
1: Tienen que cuidarse. No sé si ustedes comparten conmigo. Yo siempre digo, ahora de que ya me retiré del fútbol, lo vine a comprender, que el fútbol es más celoso que una dama, que tu novia, que tu esposa, que tu mujer. Es más celoso porque a tu mujer tú le hablas, la convences. En el fútbol no. Tú fallas y no te entiende. Tiene que mostrarlo semana a semana. Es un desafío que tienen todos los deportistas semana a semana. Por eso, el que no se cuida, el que no hace ese cuidado invisible, como se dice desde antaños, juega poco. Pocos somos los que hemos jugado muchos años el fútbol.
0: 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Ya se aprestan al saltar al gramado de este escenario deportivo. El Deportivo Quevedo y el Napoli de Valencia. Ponte 11, Vicente Ponce.
4: Claro que ahí están los dos equipos. El Deportivo Quevedo no va con el uniforme tradicional, el rojo y azul. Va con un color negro. Ahí se los puede identificar los números, mi querido Félix. Ahí se los puede identificar. A lo lejos usted lo puede ver, así a pesar de que no tenga un buen lente, pero a lo lejos lo ve sin lente o con lente. Mientras que el equipo del Napoli también tiene sus números tradicionales. El Quevedo va con Rodríguez, Montezumba, Torres, Mero, Alcíbar, Arboleda, Lloví, Velarde, Tenorio, Champán y Angulo. Mientras que el equipo de Valencia, León, Rodríguez, Cortés, Rincón, Avilés, Cerezo, Zambrano, Cortés, Burbano y Párraga. Así cierra el once, que justamente van a hacer la ceremonia correspondiente, doctor Félix.
1: Bueno, qué alegría que ver a los equipos ya en el borde del campo de juego. Esta es la alegría para muchos. El fútbol une multitudes, así que estamos a minutos, mi querido Peter.
0: 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Aquí estamos en el Estadio 7 de Octubre. 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Esta es la información que origina Radio Única desde el Estadio 7 de Octubre. Cansadita pero bonita Anita Patricia ya está con nosotros. Ana Patricia Holguín en cualquier momento saluda. 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
4: Es decir que ya estamos completitos con la presencia de nuestra compañera Patricia Holguín. Así que ya mismo respire. Yo sé que le coge la altura al subir para acá.
0: Sí, porque si no cuidado, le toca dar respiración boca a boca.
4: Ahí sí es un compromiso.
1: Ahí aparecen los paramédicos. Ahí aparecen.
4: Oiga, la mascota del Quevedo en este año 2026 va por ahí. Ya cuando salieron los dos equipos, ya es muy tarde, dijo la música Félix, ¿no?
1: Oiga. No le. A ver, Pedrito. Mi querido, estamos acá. Oiga. Se están armando, se están ubicando los equipos, pero antes de eso, mi querido Peter, mucha calor, quiero hidratarme, mi querido Peter.
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0: Bueno, estamos, Ana Patricia, ¿cómo le va? ¿Qué tal? Buenas tardes, bienvenida, Ana Patricia Holguín.
6: Sí, buenas tardes, bienvenidas. Hola, sí, bienvenidas, hola, buenas tardes a toda la audiencia que ya se suma a la señal de la 93.5 con las voces de la tromba deportiva en esta tarde con el partido Deportivo Quevedo versus Nápoles. En los exteriores la gente hace cola, va a ver, parece un buen marco de público, compañero Mesa. Buenas tardes, bienvenidos.
0: Oiga, se ve bastante raro ese uniforme del Quevedo. La costumbre de ver el rojo y azul tradicional, Félix, ¿no?
1: Oiga, sí, se parece así, rápido, al Deportivo Quito. Sí, por la franja, pero siempre el uniforme oficial del Deportivo Quevedo, rojo y azul.
3: Se parece al equipo de Pacho.
1: Ajá.
0: Oye, claro. PSG. Oye, y el uniforme del Napoli tiene mucha similitud con el del Atlético River que vimos ayer en el estadio de Isutec, solo que aquí tiene los números blancos el Napoli y allá los tenía en verde oscuro.
4: Verde oscuro y no se podía identificar casi.
1: Así oiga, es. Pero ayúdeme, mi querido Ponce, ¿es el alterno que está jugando hoy con el alterno o qué?
4: Es que hubo el sorteo, porque previo a esto, antes de presentarse en la cancha, pone el uniforme en el césped y ahí dicen, a ver, ¿con cuál van a jugar ustedes? Y uno dice ya con este, el otro con este. Entonces Quevedo tomó el color alterno, plomo, que rojo tiene un poquito nada más, ¿no? Es que tenga, que lo identifique algo más o que sobresalga el rojo, Félix.
0: Bueno. Esto va a comenzar, se prepara. Calienta garganta, ponte 11. Ángel Vicente Ponce prepara garganta a través de la 93.5. 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Va a comenzar esto en el 7 de octubre, campeonato de segunda categoría. Se prepara Ángel Vicente Ponce, ponte 11.
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0: Esta fiesta va a comenzar acá, en el Estadio 7 de Octubre. Es un placer trabajar con Pedro Osvaldo Bustamante, Félix Franco, Pedro Mesa, también Patricio Holguín y quien le habla, ponte 11. Comenzó el partido. Arranca el partido a través de Radio Única 93.5. Mueve, rotar el esférico, el equipo local cayó al piso. El número 26, se trata de Valverde. Hay tiro libre que favorece al equipo del Deportivo Quevedo en territorio del equipo de Napoli. Ahora retrocediendo, jugando por ese lado al Chíbar, poniéndosele en movimiento para Lloví, recibiendo a Lloví a ras de piso para que vaya jugando con todo, con mucha demencia. Por ahí el número 55 de Zumba, la pelota la va perdiendo, recupera Napoli, va corriendo por ahí Zambrano, corre Zambrano, se anticipa la saga, defiende bien, ahora la tiene Lloví, pide por acá el jugador Tenorio para Lloví, la tiene Lloví, cae al piso, ambos jugadores, tanto atacantes y defensores, el árbitro dice que es una mano a favor del equipo de Napoli. 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
4: Va a cobrar Cortés. Su nombre, Gabriel. Gabriel Cortés va a manejar la zurda. Perfil zurdo para este tiro libre. hacia la barrera, Vinicio Angulo, pelota que va curviada, buscando 20 metros de altura, llega a la media luna, la recupera ahora el Deportivo Quevedo para que vaya corriendo con mucha velocidad. Velarde, Velarde con la pelota, sigue Velarde, cayó al piso, el árbitro dice que era falta, o era la falta con el atacante y al defensor, indica el árbitro que simplemente saque de portería, saque de banda que ofrece a Napoli.
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4: La tiene a Jovi. Se anticipa bien Cortés para el equipo de Napoli. Pasa la raya que divide. Quiere hacer la raboncita, le gana Tenorio, le gana también Cortés. Ahora la pone ras de piso, jugando en la triangulación con el jugador Zambrano. Zambrano con la pelota. Ahora va corriendo Urbano, le pegó. ¡Oh! Espectacular pelota que hacía una curva, pero por ahí tuvo que estirar los dedos el arquero Rodríguez para botarla al tiro de esquina para el Napoli.
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4: Por ahí indica, el doctor Lick indica algo, está indicando algo, es el sector derecho del tiro de esquina. Va corriendo por ahí el número 15, se trata de Cortés, Gabriel Cortés, para cobrar ese tiro de esquina. Cuando los números son grandes, uno rápidamente identifica a los jugadores, Félix, ¿no?
1: Efectivamente, y ahí no hay confusión.
4: Confusión, claro que sí, no es como el chino confuso. Va a cobrar Cortés, pelota que va curviada, va rechazando la saga. Era el número 24, Torres, que rechazaba, la va quedando para que venga jugando por allá. Es el mismo Torres que dominaba, la pone a ras de piso, se equivoca. Le queda para Burbano, lo marca también Velarde. La tiene Burbano, la va levantando para que vaya corriendo Rodríguez por la banda derecha. Corre Rodríguez, se va a acercar al área, sigue Rodríguez, lo está marcando. Le protege también el esférico, el número 11 por ahí. Se trata de Kevin Alcíbar, o era Torres. Tenorio, que le hacía la conexión, y la pelota se va a la saque de portería que fuerza el Deportivo Quevedo.
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4: La tiene Napoli con la pelota, la tiene Gabriel. Profundiza para Urbano, le pega la humanidad. Ahora le queda para Jovi. La tiene a Jovi en su propio territorio. Era Valverde, toca para Jovi. Lo pone a correr por allá, que vaya Alcíbar. Vamos a ver si llega Alcíbar. Se va metiendo al área, peligro de gol, gambetea. No hay nadie quien resecte, pero la intención fue buena, Félix.
1: Muy buena corrida por este jugador del Deportivo Quevedo. Oiga, llega, le faltó pensar un poquito y sacarla más fuerte, caso contrario se adelantaba el Deportivo Quevedo.
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4: La tiene Napoli, se le escapaba el jugador al zaguero del equipo del Napoli, ahí lateral que favorece al Deportivo Quevedo. La va recibiendo Héctor Ayoví, toca para Velarde con la pelota, abriendo rápidamente para Vinicio. Esférico que le va quedando para Montezumba con Tenorio. Tenorio va a levantar la pelota, la va haciendo, pelota que va al área. Angulo le pone la pechera, pero tiene que salir con todo por ahí Avilés del equipo de Napoli. Otra vez Deportivo Quevedo rechazando, pelota que va al viento, golpe de cabeza. La domina el Napoli, de ida y vuelta el partido. Hasta el momento llegan hasta la 18, hasta el 3 cuartos de cancha, pero no hay de peligro. Se va corriendo por ahí el señor Zambrano, se le escapa el esférico Zambrano. Saque de banda que ofrece el Deportivo Quevedo.
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4: Sí señor, se viene el Deportivo Quevedo, va corriendo al Cibar, se va metiendo al área. Va poniendo la humanidad a la saga. Era el señor Aarón Cedeño que estaba poniendo el cuerpo y la pelota se va al saque de portería que ofrece al equipo del Napoli, mi querido maestro.
1: Los dos equipos están dando todo hasta el momento, pero la presión del equipo de Napoli hace que el equipo del Deportivo Quevedo en cierto momento tenga erroneidad en entregar el balón.
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4: Hay un tiro de esquina, hay un tiro de esquina, tiro de esquina.
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4: Kevin Alchíbar tocando la pelota para Champán. Ahí con... Se cruza alguien, el zaguero, un zaguero, y la botó otra vez al tiro. Tiro, tiro, tiro de esquina.
0: 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La tercera paca del partido, segunda para el Quevedo.
4: Otra vez va a cobrar Alchíbar. Va a cobrar Alcíbar. Todavía no se recupera el número 4 del equipo de Napoli. Se trata de Marlon Cortés. Ahora sí va a cobrar Alcíbar. Está cerquita Champán. Alguna jugada preparada. Cuando siempre se cobra esos tiros de esquina. Está Champán para ver si se la tocan. Atacante y defensores. ¿Dónde está el arquero del Napoli, León? ¡Atento, León! ¡Ahí está! Alcíbar cobró directo al arco. Está curviada, golpe de cabeza de Anthony Rodríguez. La pelota que va a un saque de lado que favorece al Deportivo Quevedo.
0: 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Tiempo, el Titi, tiempo de juego, la Oriental.
8: Tiempo, tiempo de juego.
0: Minuto 8, primer tiempo. El marcador aquí en el Estadio 7 de Octubre señala 0 Deportivo Quevedo, 0 Napoli. 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
4: Cerezo le cometió una falta a Llovía. Hay un tiro libre. Tiro libre para el Deportivo Quevedo. Está Champán, está el Chibar, el mismo Héctor Ayoví. Se abre unos pasitos al Chibar, le pega un toquecito a la punta de la pelota, ¿no? Ahí para hundir el terreno y poder recobrar. Así se la estamos dibujando en esta jornada deportiva. Va a cobrar Champán. También está el Chibar, pasa al Chibar Champán. Mucho boca chico comió este hombre. La pelota se va al saque de portería que ofrece el Napoli.
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4: Se iba por allá, era Cerezo, se va corriendo por el sector derecho. Ya va a comentar Pedro Bustamante también el concepto hasta el momento, cómo está viendo el partido Pedro Osvaldo Bustamante.
3: Bueno, es un partido donde el equipo de Nápoles no se tira para atrás, un equipo que la salió a jugar también de igual a igual. Es importante en estos 8 o 10 minutos que se ha jugado. Estamos viendo un gran compromiso el día de hoy acá en el Estadio 7 de Octubre con dos equipos, el Quevedo que propone y el equipo del Napoli que se retrocede.
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4: Bueno, la tiene el Deportivo Quevedo, saliendo por allá mero. La va levantando, pelota que va llegando a territorio del equipo del Napoli. Se anticipa el número 4 para botarla a un lado, Marlon Cortés. Ahí lateral para el Deportivo Quevedo. Rápidamente la distribuyen para que venga Velarde. La tiene Velarde cambiando de lado. Perfil derecho para que venga Tenorio. Vamos a ver, se va escapando Tenorio. Sigue Tenorio, lo marcan dos jugadores. Lo patrullan dos, el uno es Zambrano. El otro también era el jugador Cedeño. La tocaba Tenorio, saque de portería, saque de arco que favorece. O había posición adelantada, o había alguna falta de Tenorio. Así lo indica el juez de línea y el árbitro central del compromiso.
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4: Le pegó Yair Zambrano a larga distancia. Estuvo atento el arquero Nery Rodríguez. Con mucha seguridad, sacando rápidamente golpe de cabeza de la saga.

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1: Tenorio tiene el esférico, se la toca para Montezuma, pegó el centro, pasó el centro. Está saliendo la saga. Ahora le va quedando para Héctor Ayoví, se va cayendo Ayoví poniendo el pase para que venga Velarde. Velarde con el esférico, la va perdiendo la saga, la defiende bien. La pelotita la tiene Párraga. Ahora la pone para que vaya saliendo con todo el señor Rincón, Giancarlo Rincón. La pelotita llega para el número 7, ese que le digo a Milena. ¿De quién se trata ese número 7 que no lo registramos acá? La pelota la tiene el Deportivo Quevedo. Ahora le queda para que vaya Tenorio. Tenorio para el número 26, es Montezumba. Retrocediendo, buscando para que vaya jugando Héctor Ayoví. La toca para Mero. Mero con la pelota. Otra vez para Ayoví. Triangula bien el Deportivo Quevedo. Cambia de izquierda a derecha. Ahora está por el sector derecho para Montezumba. Le va quedando para Tenorio. Sigue Tenorio. Toquecito rápidamente para que vaya trasladando este Montezumba. Ahora el esférico la pone para Rodríguez. Le va quedando para Burbano. Burbano con la pelota. Está saliendo con todo. Pelota que va a llegar tranquilo a las manos del jugador Nerin Rodríguez. Mi querido Peter, véndele al país.
0: Te parece a Luna de Raúl, ¿no? 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Ahí, Milenita. 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

0: para el Deportivo Quevedo, 0 para Napoli.
1: Vicente Ponce.
0: Dígame.
1: El jugador número 7 se llama Rodríguez Anthony.
2: Ya, entonces no es el 5, ¿no?
1: No es el 5, es el 7.
2: Ya, es el 7, eso era.
1: El problema es con estas alineaciones que nos entregan en la mesa, es un problema manejarse.
0: Tranquilo, Pedrito, tranquilo. Tranquilo, maestro, que ese es el deber. Ese es el deber de los periodistas, mejorar la cosa. Justamente ya la tenemos con el número 7, Antonio Rodríguez, y que lo veíamos jugar, pero no sabíamos quién era. Félix, Franco, al comentario de este partido.
3: Me gusta este compromiso. Ambos equipos están para el buscar el primer gol. Pero le cuento algo. El equipo del Deportivo Quevedo, creo que en juego aéreo, he visto 4 pelotas, le hace daño a la gente del equipo de Nápoles, porque llegan bastante bien la gente del Deportivo Quevedo.
0: Justamente llegaba el Napoli hasta las 18 yardas. Tiene que salir el jugador Torres con golpe de cabeza para sacar un lado. Rápidamente cobra el Napoli. No quiere dar terreno. Justamente la tiene Rodríguez. Le va pegando Zambrano con zurda. No, era perfil derecho. Le pegaba cerca a las 18 yardas. Intenta este jugador Zambrano. Félix intenta este jugador Zambrano pegarle a larga distancia. Ya lo ha hecho en 2 oportunidades. La primera tuvo atento Rodríguez y la segunda la botó fuera del arco.
3: Lo que pasa es que ya se da cuenta la gente del Napoli que jugando no puede llegar. Ahora los quieren abrir desde larga distancia, pero muy atento el portero.
0: Nuestro oyente número 1 en Buena Fe, mi tocayo Bacho Vélez. ¿Qué tal, mi tocayo? Saludos a los amigos en Buena Fe que siguen la señal de la 93.5 a través de la señal regional, en Facebook, en TikTok o en la señal de Única TV Digital. Sí, señor, la tiene Torres por el Deportivo Quevedo en su propia zona, en su propio territorio. Toca para el jugador Tenorio, rápidamente toca para Montezuma, se quiere escapar, no lo puede conseguir. Velocidad, pero cierra de piso. La tiene ahora Vinicio Angulo, toca para Tenorio, otra vez para Angulo, buena la triangulación, ve la bicicleta espectacular que hace el jugador Tenorio, y el número 15, Cedeño, le comete una infracción. Si no le cometiera infracción, le saldría una jugada de maravilla y se podía escapar por ese lugar el jugador del Deportivo Quevedo, Tenorio Pedro Peter Mesa.
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0: Pedrito está atento también a la jugada, va a cobrar champán. Aquí voy a gritar la primera. Vinicio Angulo estará listo para gritar la primera. Subió también el jugador Torres. Subió Mero. Los grandes.

0: Bigotes, que le asustaba a Félix, Félix Franco cuando era arquero. Va a cobrar, no cobró, Alcíbar cobró, pero le cobró Culviar. Va saliendo con puño, sacando el arquero León. Otra vez la tiene, Tenorio se cambió de lado, pegó al centro. Pelota que va en el 5-50, golpe de cabeza, gol. Gol, gol, gol, gol, gol, gol, gol, gol, gol. Gol, pero había posición adelantada. Había posición adelantada, la ponía Vinicio Angulo. Casi sale el gol para el Deportivo Quevedo. Estuvo atento Félix Franco al comentario.
1: Se lo dije. El Deportivo Quevedo le hace daño en el juego aéreo al equipo de Nápoles. Y por ahí tiene que buscarlo porque no tienen jugadores que se le ven bien la defensa al Deportivo Quevedo. Así que por ahí vino, ya es el anuncio, pero sí estaban fuera de juego el jugador que cabeció último en este momento.
0: Pedrito Osvaldo Bustamante, ¿cómo vio esa jugada?
2: Es una jugada muy importante que nos tiene acostumbrado el Deportivo Quevedo, tirar permanentemente pelotazos hacia adentro y que caiga donde caiga, pero ahí apareció un jugador del Deportivo Quevedo, lamentablemente estaba offside.
0: Se venía el Napoli, se venía el Napoli, Zambrano, le tocaba a Urbano. Urbano se molesta, le dice Ñaño, tócala bien, que era para gol. Bueno, pero di de vuelta, agrada el partido. Cuando el fuego es limpio, agrada el partido, Pedro Mesa.
3: 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Saludos al sheriff, al comisario Roberto Alarcón, volanteando y vacacionando hoy.
0: Le tocó vacaciones, ¿no? Al sí, comisario.
3: Sí, señor, al doctor Lee también.
0: Al doctor Lee. Hoy, señoras y señores, el doctor Lee nos indica algo por acá. Está como director técnico también en la parte técnica. Eso es bueno. Ahí está el doctor Lee. Ahí lateral para el Napoli. Así le indica el árbitro central de compromiso, don Eloy Beltrán. Vamos a ver un conceptito rápido de Patricia Holguín sobre el partido. Patricia.
4: Sí, compañeros, hola, hola. ¿Estamos al aire? Sí, un partido bastante vibrante, de ida y vuelta, como dijo aquí Félix Franco y el compañero Bustamante, que son los expertos en comentario deportivo. Y más bien yo me estoy enfocando que la hinchada ha sido poca la concurrencia. En los exteriores querían entrar, querían ingresar, están haciendo cola. Bueno, también están haciéndose las afiliaciones de super hincha del Deportivo de Quevedo. Los retienen unos minutos ahí, pero yo pienso que de a poco van a ir ingresando los hinchas, compañeros, a este escenario deportivo.
3: Pero mejoró la asistencia, Ana Patricia, ¿verdad? Mejoró mucho.
4: Sí, está mejorando y si podemos ver aquí, podemos observar la puerta principal de acceso aquí a Tribuna de Palco. Comienzan a ingresar más hinchas, familias, vienen acompañados entre amigos, así que ya van a estar más acá. La banda de lo que son los chicos de la zona sur oscura, los tamboreros, están con el sindicato chofer, están apoyando.
0: Permítame que viene la primera para el gol, para el Quevedo. Cuando corría una pelota bien puesta de Vinicio Angulo para que vaya Montezumba, pero este le pegó un centro, pero Tenorio no le pudo pegar, no estuvo concentradito para buscar la primera de volea para el Deportivo Quevedo. Félix Franco el comentario.
1: Muy buena corrida de este hombre de Montezuma. Se la da, se la entrega. Más fácil era meterla que botarla, oiga. Y se la pierde el jugador Giovanni Tenorio. Solo no pudo embocarla en este momento.
3: Vamos con el Titi. Titi, tiempo de juego, la Oriental.
5: Tiempo de juego.
3: Minuto 21 del primer tiempo. Minuto 21. El marcador, marcador aquí en el 7 de octubre, señala 0 Deportivo Quevedo, 0 Napoli, Industria Alimenticia Oriental, tradición del buen comer.
0: Se viene el Napoli, se venía, pero se defiende bien el Deportivo Quevedo. Va el jugador Alcíbar, corriendo Kevin Alcíbar por esa banda, le toca para Valverde. Ahí está dando la media vuelta, el petizo, el chiquito, le comete una infracción el zaguero. Hay tiro libre para el equipo del Deportivo Quevedo. Velarde era el que decía Valverde. Velarde era el que jugaba. Toca para Champán. Ahí la tiene Velarde. Velarde con la pelota. Toca ahora para Tenorio. Se cambia de lado Tenorio. Se buscó otro perfil. Le queda para Héctor Ayoví. Ya está corriendo Montezuma por acá. Félix Franco, ¿no? Se va como mediocampista el señor Giovanni Tenorio.
1: Bueno, sí, realmente este Giovanni Tenorio, oiga, lo veo muy moverizo y eso está bien. Eso es bueno en el fútbol ecuatoriano.
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0: Por la zurda va Zambrano, gambetea, pero no se come la maga. El jugador Torres se defiende bien, bien paradito. Le va quedando para Llovila, va poniendo rápidamente para que vaya corriendo Vinicio. Vinicio, vamos a ver si gana Vinicio. Falta. Falta a favor del equipo de Nápoles, indica el fuera de línea y el árbitro central también colabora en la acción. Así lo pita a favor del equipo de Nápoles.
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0: Un minuto feliz para que la gente se vaya a abastecer de líquido vital con esta temperatura. Y nosotros, ¿quién nos da agua, Pedrito?
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0: Mi querido Franco, sobre lo que ahora se ha modernizado como normativa a nivel mundial de dar un minuto de tomar un poquito de líquido, ¿no?
1: Oiga, desde que no soy científico ni médico, pero hubieron algunos jugadores que han perdido la vida en el terreno de juego, ¿ve? Por el esfuerzo, el cansancio. Entonces han visto la ciencia y la FIFA más que todo, que es bueno dar el minuto de hidratación a cada uno de los jugadores.
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0: Y este es el momento que los directores técnicos dan alguna indicación. Pedro Bustamante, dan alguna indicación para poder mejorar algo también, ¿ah?
2: Así es, usted lo ha manifestado. En este momento son momentos previos donde el entrenador está viendo todas las falencias, las virtudes y falencias, y los pone pila, los pone 11 a los jugadores para que se activen definitivamente, y aquellos que no están prendidos, pues que se prenda en el compromiso.
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0: Hidratación a los 27 minutos en cada tiempo, ¿no, mi querido Félix, no? Cada 27 le dan.
1: Bueno, yo considero que es de acuerdo a la temperatura, si no me equivoco. Hay árbitros que no le dan porque está fresco y todo, pero considero que tiene que ser así, que se hidraten para que no baje el ritmo del buen fútbol que están presentando aquí el Deportivo Quevedo y el equipo del Napoli.
0: Cedeño para cobrar ese tiro libre que lo sancionó el árbitro central de compromiso. Va cobrando pelota que va a medio cuerpo, le queda para Giovanni, este el jugador de Ayoví, se va escapando de dos, tres jugadores, se la va perdiendo, pero recupera otra vez. Ahí colabora también el jugador Remero, la tiene Mero, la va poniendo el pasito cortito para que venga el jugador Montezumba. La pelota le va quedando, se va corriendo, se va escapando Mero, se va pasando la raya que divide, la toca para el Chíbar, rápidamente para Mero. Mero se va como atacante, pelota que va al área, peligro de gol, Espírico que la tiene, el número 54, Vinicio, le quiere pegar de volea, pero no, se le permitió un zaguero. Si estaba solito, aquí gritábamos el gol para Vinicio Angulo. Se pierde esa oportunidad el Deportivo Quevedo, Peter.
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0: Se cambia de punta el número 54. Se trata del señor Velarde. Y Tenorio se va para el lado zurdo, mi querido Félix. Hay modificaciones en esta parte.
1: Sin duda, el técnico del Deportivo Quevedo ve que este jugador 14 era, ¿no? Hay más movilidad, hay más facilidad de ingresar por el lado derecho. Y es el momento de que busque argumento para que ataque más el Deportivo Quevedo.
0: Oye, estoy viendo un número 26 que no lo registro en la lista de los titulares del Deportivo Quevedo. ¿Eh?
3: Aquí lo tenemos, el 26,
0: sí,
3: ¿verdad?
0: Sí, el 26. ¿De quién se trata? A ver si Milena me...
7: Jair Arboleda.
0: ¿Arboleda es? Ah, ya, es que yo le puse 28, por eso es que es el error.
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0: Se viene Napoli, la pelota, triangulación para Zambrano, la va perdiendo. Viene la saga del Deportivo Quevedo, la tiene champando, mira el esférico con zurda, rápidamente se la va poniendo para que vaya Velarde. Se anticipa el jugador Rodríguez y la bota a un lado lateral que favorece al equipo del Deportivo Quevedo.
3: A ver, le voy a tomar la lección a Milena Holguín. Le doy un premio. ¿Cuál es la dirección de Lujo Car?
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0: La pelota se le escapa al arquero. Gol, gol, gol, gol, gol, gol, gol, gol, gol, gol, gol, gol, gol, gol, gol, gol, gol, del Deportivo Quevedo. Le pegó aproximadamente 40 metros el jugador Kevin Alcibar con pierna zurda y el error tan grande del arquero que se le va a escapar del esférico. Una pelota fácil para atraparla y se le va adentro y ya gana el Deportivo Quevedo. Ya gana, marcó para el rojo Kevin Alcibar. ¿En qué minuto, Pedrito?

0: se metió, gol rojo. En el tiempo de juego, La Oriental. Minuto 29 del primer tiempo, 29 minutos.
1: El marcador
0: aquí en el 7 de octubre señala 1 el Deportivo Quevedo, 0 el Napoli de Valencia. Coméntelo, Félix Franco y Pedro Bustamante. Félix.
2: Bueno, realmente el gol fue bastante rápido para mí porque estábamos con la dirección de Milena. Oiga, pero parece que hay complicidad del portero del equipo de Napoli, el señor León, que no supo rugir en esta jugada. Y favorecido el jugador número 77, Kevin Alzíbar, que abre el marcador aquí en el Estadio 7 de Octubre.
3: Pedrito, también.
4: Sí, oiga, qué pena, qué falla el portero León del equipo de Napoli cuando tenía dominadas las acciones. Lamentablemente la pelota se le va y de esa manera marca la primera el Deportivo que veo por medio de Kevin Alzíbar, camiseta número 77, a los 29 minutos.
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5: Claro que sí. Se prepara un jugador en el Napoli. Creo que había algún error de nombre, que se fue otra vez a la banca. Era el número 8. Y ya va regresando. Se viene Napoli. Había posición adelantada del número 7, Anthony Rodríguez. Había posición adelantada, así lo dice línea 2. Y el árbitro central, Pitti Colaforda, el Deportivo Quevedo.
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0: Ponte 11.
5: Hay variante, Milena o cualquiera de los dos compañeros. Hay variante. Se va el número 7. Ingresa el número 8. Vamos a ver de quién se trata. A ver si me ayudan rápidamente, compañeros. A ver, Milena, el número 8, ¿cómo se llama?
7: Ok, entra el jugador Roris Párraga con la camiseta número 7. Roris Párraga.
0: Párraga.
7: Roris Párraga. Con la camiseta número 7, Anthony Rodríguez, del Club Napoli.
0: Ese es el cambio. 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
5: ¡Agradable la temperatura! ¡Qué calor! En la calle dice, habla con tu abuelada. Y acá no hay nani, ni lada, ni fresca. Ya nos van a mandar. Aquí vamos a ver. Hay tiro libre para el Deportivo Quevedo. Está Champán. Está Héctor Ayoví. 13 en la barrera. Puede ser la segunda bola quieta para el Deportivo Quevedo. El arquero León está medio asustadito con lo que le pasó. Pelota que va al área. La dejó pasar. Saque de portería para el Napoli Valencia.
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5: Ya gana el Deportivo Quevedo, como alguien dijo, sin querer queriendo. Marcó Kevin Alzíbar con el error del arquero León. Por ahí lo vi el zaguero, al señor Rincón, que le decía: tranquilo, hermano, tranquilo, tranquilo, que cualquier jugador, cualquier ser humano comete su error. Pero dentro de la cancha no es perdonable, Félix, ¿no? No es perdonable.
2: Ahí tienen que aprovechar los del Deportivo Quevedo, como dicen por ahí en el barrio, tírale de todo lado que se le va.
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5: La va defendiendo Rincón, se viene Rincón, la pelota la tocaba para Zambrano. Zambrano le dice que por favor, que se deben pegar un poquito más los compañeros, están muy distantes para la acción, para el juego. Ahí se armó el relajo entre Héctor Ayoví y el número 5. Se trata de Gabriel Cerezo, es el número 5. Se ponen a discutir, ¿qué será que se dice? ¿Qué se decían, Félix, cuando uno juega ahí?
2: De todo menos el papo. De todo se dice, oiga.
5: Es que yo le pregunto porque ellos estuvieron en cancha.
2: No, puede ser. A mí no me la van a hacer, tienes que tener recorrido. Yo soy mejor que ti, eso es la chamulla, la chamulla verbal.
5: Benito, Pedro Mesa Peter.
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0: arquerito, gol, gol, gol, gol. Falta, ¿no? Falta. Para mí no había falta. Bueno, pero así lo dice el árbitro, fue un error. Otra vez el arquero León, medio tembloroso, nervioso, ¿qué será en qué está pensando? Cuando corría por allá el mismo Alcíbar, que le pegaba un centro, y por ahí estuvo Vinicio Angulo. Gracias a Dios que Vinicio no le pegó bien. Se salva el equipo del Napoli, mi querido Félix Franco.
1: Se lo digo por hecho y por experiencia. El arquero es un atado de nervio porque la primer jugada que pudo sacarla, se le va. Él ahorita no quiere saber nada, quiere que se termine el primer tiempo para refrescarse.
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1: Mi querido Ángel Vicente Ponte 11, déjame decirte, cuidado, se le va al partido al señor Beltrán. Sí. Este es el Beltrán. Está dejando golpear. No se está dando cuenta que hay golpe en la zona blanda de algunos jugadores. Están siendo con mala intención desde mi punto de vista.
0: La pelota para el Deportivo Quevedo. Torre habilita. Habilita para que vaya recibiendo Montezuma. Pega el centro. Pelota que va al área. Está saliendo con toda la saga. Se defiende bien el Napoli. Le va a seguir a Zambrano. ¡Le pegó! ¡Le pegaba al Chivar! ¡Le pegaba al Chivar otra vez! Señoras y señores, le pegaba a larga distancia, pelota que pega en el palo, palo, palo, palo, palito, palo, en el palo mayor. ¡Qué jugada! Era para sacarse del sombrero. Otra vez es el señor Alcíbar que le pegaba a larga distancia, pero gracias a Dios, la pelota que no ingresó, Félix.
1: Se lo dije, se lo vuelvo a repetir. Pelota que va al arco, el arquero no sabe qué hacer, está confundido, no ruge como león, está gritando como gatito, está pidiendo auxilio y hay que aprovechar en estos momentos, mi querido Peter.
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0: Sí, paralizado el encuentro. Se pone pesado el partido, Félix. Cuando el número 15, Cedeño, comienza a discutir con Montezumba. Oiga, qué patazo, tremendo zapatazo, como podemos decir, de Kevin Alcíbar. En esta ocasión, el palo le dijo no, Félix.
1: El arquero no tuvo la medida necesaria, no pudo. Mire, y mire lo que hay. Mire lo que hay en la banca de Napoli. Mire, usted mismo dígalo. ¿Quién está calentando? Dígame usted quién está calentando.
0: El arquero suplente.
1: Se dio cuenta ya el técnico que no hay la garantía porque el hombre se llenó de nervio.
0: La pelota dentro del área para el Deportivo Quevedo. Golpe de cabeza de Torre. Tiene que salir Rodríguez del piso para tener esa pelotita. Y la pelotita la tiene a través de Radio Única.
2: 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Tiempo, vamos con el Titi. Titi, tiempo de juego, La Oriental.
3: Tiempo de juego.
2: Se cumplen 41 minutos. Minuto 41 del primer tiempo. El marcador aquí en el Estadio 7 de Octubre señala 1 Deportivo Quevedo, 0 Napoli. 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
0: Hay una tarjeta amarilla, Patricia Holguín.
4: Correcto, compañero, es para el jugador del Club Napoli, Aarón Cedeño, con la camiseta 15, ya venía ya con algunos antecedentes en lo que se ha dado este partido. Ha estado muy permisivo el árbitro.
0: Ya se va a sacar. Hay lateral, hay de lado, justamente Cedeño que se ganó la tarjeta amarilla. El hombre que ingresó, Párraga, La va perdiendo Párraga. Ahí la tocaba el jugador Vinicio Angulo. O era Párraga que la tocaba, es lateral que corresponde al Deportivo Quevedo.
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0: Sí, señor, saludo fraterno allá en Playa Grande, donde la zona que quema, pues en Playa Grande está Anthony Tuárez. ¡Anthony Tuárez! El único correísta que trabaja, dice el hombre. La pelota la tiene Napoli, la tiene, va corriendo, va dominando por ahí el jugador Cerezo con la pelota, buscando, la va perdiendo, tiene que salir con todo por allá el Cíbar, retrocediendo para su arquero Rodríguez, que poco ha participado en estos minutos, mi querido Félix Franco, ¿no?
1: Oiga, el arquero del Deportivo Quevedo no ha tenido trabajo, lo dije al inicio, una buena defensa con Edu Mero. Y este otro chico, ayúdame con el nombre, el otro central del Deportivo Quevedo, Torres. Oiga, han borrado a esta gente. Y la gente del Nápoles está recurriendo a el golpe corto. Cuidado, se daña el partido. Eso es preocupante para quienes expectamos el fútbol aquí en la segunda categoría en el Estadio 7 de Octubre.
2: ¿A qué horas termina este primer tiempo? Se me ha hecho eterno, largo este primer tiempo, oiga.
1: Saludo para el doctor Lee. Un abrazo para él que está
0: trabajando.
1: Está expectando el compromiso porque él va a hacer algún momento alguna contratación.
2: No, es para el comentario de mañana, el programa deportivo.
0: Mañana lo seguro.
1: Está atento. Muy bien, doctor Lee.
0: La pelota para el Napoli. Está Cerezo rápidamente abriendo para que vaya recibiendo Párraga, le pega la humanidad. Ahora lo habilita para que vaya Tenorio, se va escapando Tenorio, se quiere meterse al 18 yardas, lo consigue con la bicicleta, peligro de gol, pelota hacia atrás para Champán, que no comprendió la acción, pero en la réplica está para el Napoli, la tiene Burbano, golpe de cabeza del grandote, se trata de Kevin Alcíbar. Ahora levantaba el pie, dice el árbitro que no pasaba nada. La tiene Cerezo, se equivoca, amortigua con la pechera el jugador Héctor Ayoví. Ahora le va quedando para Montezumba. Baja la velocidad de juego el equipo del Deportivo Quevedo, pero don Pedrito, no baje esa velocidad de la ventas.
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2: Al fin, minuto 45 minutos, Ponte 11.
0: Oiga, la gente dice, por fin apareció Ponce otra vez. La pelotita para el Napoli, se viene el Napoli Urbano. Retrocediendo para Zambrano, vamos a ver qué domina, le gana bien Torres. Se va con la pelota, Torres, tres cuartos de cancha. Arra de piso para Champán, aquí está el gol para Vinicio. Le va a pegar Vinicio, tiró posición adelantada. Posición adelantada. No había la habilitación correspondiente, pero bonita fue la jugada del Deportivo Quevedo, mi querido Félix Franco.
1: Un toque de más, una milésima, y podía haber estado, pero el jugador que estuvo en posición adelantada fue este que está aquí, vea.
0: Vinicio Angulo,
1: de la saga, fue a atacar. Bueno, él no sabe jugar con fuera de juego, pero cumplió. Lamentablemente, en línea número uno, el señor Álvarez levantó la banderola.
2: ¿Cuántos minutos más jugaremos, Ana Patricia Holguín? ¿Cuántos minutos, Ana Patricia?
4: El árbitro asistente levantó la pancarta. Se adicionarán 3 minutos en este primer tiempo de este partido.
0: Tres más, dice. Tres más, como le gusta a Pedro Mesa.
2: Oiga, en la mesa ponen es de a dos nomás.
0: De a dos, pero yo pido de a tres con este calor. Con este calor. ¡Calor! Se viene Napoli Urbano, pelota para que vaya Párraga, hace la Ramoncita, Párraga se me va metiendo a 18 yardas, quita el empate, le tiró. Y no la pudo definir. El número 9 Urbano no la pudo definir. Esto me recuerda a lo que pasó la semana anterior, mi Félix Franco, solito para cachetearla y poner el empate. Así le pasó también al equipo del Napoli.
1: Oiga, le cuento que Yair Rincón, bueno, se parece a Félix Franco cuando fue delantero, en el círculo y no las emboca. Yair Rincón se pierde el empate para el para el equipo de Napoli.
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0: La tiene el Deportivo Quevedo. Va el mero para Velarde. Se equivoca Velarde. Se la va dejando para hacer eso. Rápidamente le tuye para Párraga. Ya se pierde. Gana otra vez Velarde. Pero está Cerezo, la pelota la toca Velarde, la pelota se va a un lado, saque de lado, saque de banda, que pone al equipo del Napoli.
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0: Está llegando el Napoli, pero ya era tarde. En los últimos minutos adicionales llegó en dos ocasiones y el árbitro se acerca a la mitad de la cancha para indicar que esto ha terminado los primeros 45 minutos a favor del Deportivo Quevedo. Gol de el señor Kevin Alcíbar al minuto 29 de la primera parte. Se va en el descanso, se vienen los comentarios, pero primero, Pedro, Pedrito Mesa.
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0: El que informa mejor e informa primero, Guido Romero. Saludos, Guido, Guido Romero. En París Chiquito, en Vinces, está escuchando Radio Única, la 93.5. Guido Romero es prácticamente nuestro personal. Siempre nos apoya en la información deportiva. Guido Romero, gracias a los colegas en Vinces que están siguiendo la información de la 93.5 Radio Única, señal regional. Y también a quienes están a través de Facebook, de TikTok y de Radio Única TV Digital. Vamos a los comentarios. Félix Franco, Pedro Bustamante. Pedro.
1: Bueno, acá ya terminan los primeros 45 minutos de un partido largo, extenso. En verdad que ya los mismos jugadores ya pedían que terminen estos primeros 45 minutos por la calor, la temperatura. Si nosotros acá donde estamos, está fuerte la temperatura, mucho menos o mucho más allá dentro del gramado. Bien, Deportivo Quevedo hace lo que tiene que hacer: buscar la falla, la falencia del equipo contrario, y de esa manera marca la primera el equipo del Deportivo Quevedo. ¿Qué falla del portero Alex León? Cuando ya se jugaban cerca de 28 minutos, claro, 28, 29 minutos se jugaban del primer tiempo, pelota que todos los compañeros del señor León, portero del equipo de Napoli, pensaban que ya la tenía lista, segura, fija en la mano. Lamentablemente esa pelota se le va y de esa manera marca la primera al Deportivo Quevedo, decir, sin merecerlo, a pesar que los goles en el fútbol no se los merece, los goles en el fútbol se los hace, y el que hace es el que termina ganando. Decir, porque el equipo Napoli llega a dos o tres oportunidades que merecía, pero esto no es de merecer, esto es de hacer. No ha podido el equipo de Napoli, ha tratado de llegar por derecha, por izquierda, sobre todo con el número 9, 10, el número 10 que tiene el equipo de Nápoles, que le pega de media distancia y le pega muy bien. Es el que más se aproxima a la opción de gol el equipo visitante al día de hoy. Pero muy pobre lo que ha presentado Nápoles hoy, y pobre lo que presenta Deportivo Quevedo. Le comento, Félix, que ayer tuve la oportunidad de ir a Valencia a ver el partido entre San Camilo y el equipo de Corinthians de Vinci. ¿Qué diferencia? ¿Qué nivel de juego? Un partido de alta velocidad y de muchos goles. Corinthians ayer ganó 5-0 al San Camilo, cuando el San Camilo también en el partido anterior había metido 5. Yo fui a ver un gran partido. El primer tiempo excelente, pero lamentablemente el segundo tiempo el Corinthians de Vince lo dominó. Lo mismo está pasando acá. Este equipo de Nápoles, que no le ha ganado a nadie, por cierto, en este campeonato todavía. Esta es la tercera fecha. Los dos partidos anteriores lo perdió el equipo del Nápoles. Esta es la tercera que va perdiendo. Esperemos que levante, porque si no, yo creo que ya de ahí ya va quedando eliminado, porque la tabla de posición ya no le daría para llegar a clasificarse entre los dos mejores del grupo. Pero el Quevedo tiene que mejorar, porque de todas maneras el Quevedo, yo creo que con lo poco que muestra, va a ser uno de los equipos que va a clasificar al hexagonal final. Pero tiene que mostrar más, tiene que jugar más, tiene que jugar sociedad. Aquí se juega el pelotazo y a ver qué pasa con los dos delanteros que presenta el Quevedo adelante. ¿Qué pasa con Champán? ¿Qué pasa con Angulo? Y el mismo Tenorio, que se acerca mucho, Velarde, que llega por ahí, pero no tienen un toque claro de pelota donde llegamos. Deportivo Quevedo está jugando bien. Hay veces que el gol no sale, pero se juega bien. Pero Deportivo Quevedo ni juega bien, ni toca bien la pelota. Es decir, le falta mucho fútbol Deportivo Quevedo. Le comentaba el equipo, ayer veí al equipo de Vinces. Es un equipo que toca muy bien la pelota. Tiene jugadores de mucha estampa, jugadores muy fuertes, jugadores profesionales, se puede decir, que juegan bien el fútbol. Entonces, es una pena lo que vamos a ver ya en una liguilla final, con el juego que presenta el Deportivo Quevedo y con lo que presenta el equipo de Corinthians, de Vince. El Quevedo es todo lo que tiene. Creo que hoy metió a la cancha lo mejor que tiene el Deportivo Quevedo, porque ya en la cancha, en la banca, tendría por ahí a Víctor Macías, a este chico Alex Vázquez, que ha sido muy promocionado, pero con poco accionar en el fútbol de acá. Hay dos jugadores que están en la banca que en cualquier momento pueden ingresar el Deportivo Quevedo a mejorar. la situación, porque el Quevedo necesita más. El Quevedo hoy debe marcar no menos de 3 goles para estar un poco tranquilo, porque este equipo de Nápoles también tiene lo suyo y en cualquier momento puede hacerle daño también Félix.
2: Mi querido Pedro Osvaldo, coincidimos en casi todo el comentario. El Deportivo Quevedo tiene el marcador a favor, 1-0, para la alegría del público, está bien el resultado, pero me atrevo a decir que para las aspiraciones, para el juego en conjunto, aún le falta mejorar al Deportivo Quevedo. Tiene que mejorar el Deportivo Quevedo. Por ahí se ha hecho el gol, donde fue un poco con la complicidad del portero de Nápoles, el señor León, como lo decía yo en los comentarios, que ha estado gritando como gatito, no ha rugido como un león, no ha dado la garantía el arquero del Nápoles para su equipo. Y luego un equipo de el Nápoles, que eso es lo que tiene, en ocasiones se puede pedir más, pero a lo largo de estos 3 partidos que ha tenido, ahí está el resultado. No ha ganado ni uno, ellos están desesperados. Tras eso, un arquero nervioso se salvó en otra ocasión. Ha llegado dos veces el equipo de Nápoles. Una llega por intermedio del jugador, Yair Rincón, que se la perdió, ya no había nadie quien respalde, pero la botó. Otra ocasión que llegan a medias tinta y no pueden lograr. Ellos están queriendo llegar al pelotazo, pero el Deportivo Quevedo sí tiene 2 zagueros rápidos y por supuesto también está este chico Alcíbar, que está por izquierda, va y viene. Un jugador que se ha ido, pero falta al Deportivo Quevedo. Entonces yo considero que ahora el profe del equipo del Nápoles va a hacer variantes. Va a cambiar, primero va a cambiar al portero. Profe querido, mi profe Johnny Alarcón, saludo por usted. Con seguridad se le daña de pronto el esquema al profesor Giovanni Cortés. Pero si para el Deportivo Quevedo sería favorable que no cambien al arquero. El arquero no va a coger una. Ojalá que si cambian el otro entra frío y se den cuenta la gente del Deportivo Quevedo. Pero bueno, el sistema que juega el Deportivo Quevedo con su profe Alcaíña, yo casi no lo conozco bien este hombre, no lo conozco cómo trabaja, pero es un sistema que lo ha tenido bastante ordenadito. Tiene un 4-4-2 automático. Entonces, pero él goza de jugadores luchadores, por ejemplo, este jugador Tenorio, este Ayoví, que están desempeñándose bastante aceptable, yo lo diría muy bien, en el medio sector de la cancha. ¿Pero por qué? Porque esto le da la facilidad de marcar, ir, venir, porque los jugadores del Nápoles no lo presionan tanto. De ahí la gente del Deportivo Quevedo comenzó errando en la entrega. Reciben bien, pero entregan mal. En los primeros minutos, luego se fueron aplomando en el terreno y las cosas le han salido. Lo dije al inicio, antes de ver muchas cosas, que el Deportivo Quevedo tenía una ventaja sobre la saga del Nápoles, de que le llegue con el juego aéreo. Y así fue. Pero ahora que terminen los primeros 45 minutos, por arriba o por abajo, el Deportivo Quevedo, para el equipo Nápoles, es superior. Porque Aquí hay jugadores como este Champán, también este Vinicio Angulo, llegan bastante bien, llegan extraordinarios. Desafortunadamente para esta gente falta, como decimos en el fútbol, la puntillada final, donde a estas alturas, si fuera más asertivo el equipo del Deportivo Quevedo, ya fueran no solamente uno. Yo calculo las llegadas que han tenido, si hubiera sido por lo menos tres, digo yo, exagerando un poquito, mi querido Pedro Osvaldo. Eso es lo que presentó el Deportivo Quevedo, eso es lo que tiene el Nápoles, pero lo más triunfadores es el aficionado que ha venido. Este aficionado fiel que tiene el Deportivo Quevedo, y de esto hay que aprovechar. No hay que dejar ir a este aficionado. Entonces, ¿cómo lo llamamos? Con un resultado jugando bien. Tiene que trabajar un poco más en jugadas en conjunto el profesor Alcaíña. Así se llama, el nombre no le tengo. Entonces, ¿qué más podemos hablar en estos primeros 45 minutos? Creo que ya se ven movimientos del segundo tiempo. El portero del Deportivo Quevedo ha pasado un poquito desapercibido. No ha tenido mayor llegada la gente del equipo de Nápoles. Entonces, se vienen los segundos 45 minutos, porque ya se está poniendo pila. Ponte 11, Ángel Vicente Ponce. Que ya vamos con los segundos 45 minutos. Ya vemos que están saliendo del túnel. Los dos equipos. No hay cambio. Para mí, yo le digo, mejor que dejen al portero titular, que es el señor León. Porque el Deportivo Quevedo tiene que ir. Hoy tiene que salir con un triunfo, yo diría, contundente. Aprovechar que este equipo está desmotivado, que en tres partidos no gana uno. Cuidado, que el que más feo juega es el que te puede hacer la casita, te la puede adornar. Mi querido Ángel Vicente Ponce, ponte 11.
0: Gracias, buen comentario del profesor Félix Franco, ¿quién más con la experiencia de haber visto de rodar la pelota dentro de la cancha, vistiendo la camiseta del Deportivo Quevedo? También en otro equipo jugó Félix. ¿De qué más equipo fue?
2: Oiga, yo siempre cuando me hacen esa pregunta me sonrío y digo, ¿tiene tiempo para escucharme? Porque mi recorrido fue bastante amplio.
0: Coméntelo.
2: Quevedo fue el equipo que a mí me enseñó a gatear, a caminar profesionalmente. Luego tuvimos la oportunidad de estar por el Audaz Octubrino, Green Cross, Liga de Puerto Viejo, Valdés, Esmeralda Petrolero, Deportivo Cuenca y, por supuesto, eso es lo primero, Selección del Ecuador, lo que creo que
0: llegó de expectativa, ¿no?
2: Sí, llegué a la selección de
0: orgullo,
2: Ecuador.
0: Orgullo.
2: Sí.
0: Ese cuando se va a la guerra uno. Cuando ha sido militar. Pedro Mesa, el Peter, el que vende al país. Ya está listo, preparado, porque los dos equipos están en cancha. No sé si habrá variante, habrá cambio, pero usted escucha a través de Única 93.5. Vendrán los primeros 15 minutos el comentario Pedro Osvaldo Bustamante y luego vendrá Félix los restantes 15 minutos y al término también don Pedro Osvaldo Bustamante. Sí, primero Pedro Peter Mesa.
3: Esto va a comenzar, etapa de complemento, va a comenzar aquí en el Estadio 7 de Octubre, calienta motores, calienta garganta, refresquese con agua suprema, mi querido Ponte 11, Vicente Ponce, se prepara el relato.
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3: ¡Gol!
0: La
5: redonda, se mueve la segunda parte acá en el Estadio 7 de Octubre. Hasta el momento gana parcialmente el Deportivo Quevedo, gol de Alcíbar. Justamente se va a un lado lateral que corresponde al Deportivo Quevedo. Se la va dejando para que venga el número 50 del Deportivo Quevedo. El número 50, parece que hubo variante, ¿no? El 50, ¿de quién se trata? Vamos a ver si Milena me ayuda en algo. La pelota se va al saque de portería para el Napoli.
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1: TikTok. El señor Carpio.
3: Y por supuesto, en Única TV Digital. ¿Me decía algo mi tocayo Pedro Bustamante?
1: Sí, me pedía quién había ingresado al Deportivo Quevedo. Le digo que ingresó el número 50, apellido Carpio.
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5: La tiene el Deportivo Quevedo, la tiene champán, toca para el Ciber, triangulación para Jovi. A Jovi la pelota la tiene Jovi, al callejón espectacular para que vaya al Ciber, corre por la banda zurda, pegó al centro, va corriendo Tenorio dentro del área, la tocaba, cuidado, la saga la perdía, era el número 4 que la estaba perdiendo. Señoras y señores, ya se recupera el Napoli, la pelota se va a un lado, lateral que corresponde al Deportivo Quevedo.
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5: Se venía el Quevedo al Chivar de la raya, trataba de pegarle un pase, pero ahí estuvo atento el arquero León, que rápidamente la distribuye. El que no lo veo es el número 55, Ariel Montezumba, no lo veo al 55, por eso es que ha ingresado por ese lado Carpio 50 para Pedrito Bustamante.
1: Sí, pero efectivamente así es, salió el jugador que usted dice porque ingresó el número 50, apellido Carpio.
5: Saludos total,
3: sígame. Sí, así, saludos total
5: para Carlos Tobar. Se viene Carpio, pelota al área, aquí está la segunda, está tocándola de Rabón a Cedeño. Se viene el Quevedo, buscando la segunda el Quevedo. Hay una falta, sí señor, ¿qué dice el árbitro? No, que no pasa nada, o que siga rodando la pelota. Y Pedrito también sigue vendiendo.
3: 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Arnulfo Varela Duque, el periodista que defiende a Quevedo.
5: Carlos Tobar en la ciudad de Guayaquil está escuchando, ¿no?
3: El Titi.
5: Saludo, Carlito. La pelota para que vaya tocándola el jugador Arboleda. Llega a la raya de la 18 yarda. Está marcando por ese lugar. Está saliendo con todo Cedeño. Ahí la va tocando, dominando el esférico para que venga Avilés. Corre Avilés, defiende Champán, la recupera Jovi, cortito para Angulo, la va perdiendo, recupera Avilés. Se viene el equipo del Napoli, sale con todo Torres. Ahora la réplica le corresponde para el equipo del Deportivo Quevedo. Venga Jovi buscando al Alcíbar, está cerrando el camino por ahí el número 55 Avilés. La pelota le queda para que vaya jugando el señor Rincón con la pelota. Se le va escapando a Rincón, se le escapaba también a Cedeño. Hay saque de banda que favorece al Deportivo Quevedo.
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5: Cuando corría Párragas por el sector zurdo, tuvo que salir la saga del Deportivo Quevedo para botarlo a un lado. Rápidamente cobró Párragas, toca para Cedeño para que venga Rincón con el esférico. Va corriendo Rincón, este otro Rincón, la pelota la habilita. para que vaya Zambrano, pero sale bien la saga Carpio. Ahora la tiene el equipo del Deportivo Quevedo, hace la raboncita al Cíbar, para Llovi, a Llovi toca el esférico, toca para el señor Champán, Champán con la pelota, rota al ras de piso el equipo del Deportivo Quevedo, otra vez la tiene el jugador Héctor Llovi, toca para Champán, Champán la triangulación, el esférico para Velarde, Velarde para Ayoví, otra vez la tiene Velarde, la pelota la va quedando, era Arboleda que jugaba, tocando el Carpio, Carpio para Arboleda, Arboleda para Mero, Mero con la pelota, toca y toca el Deportivo Quevedo, ahí lo pararon al jugador Kevin Alcíbar, en seco lo pararon el número 56, Párraga, hay falta, tiro libre para el Deportivo Quevedo.
6: Tiro libre.
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5: Deportivo Quevedo toca y toca, pero no llega con claridad a la 18 yarda. Ahora la tiene Carpio. Carpio con el esférico para Llovi. Es Arboleda que domina la pelota. Sigue Arboleda, al vacío para Alcíbar. Alcíbar tenía que correr por esa banda un metrito más y podía asegurar. La tiene Tenorio, insiste al Quevedo por la banda derecha, se va Tenorio, se va metiendo en el 18 yardas, pegó el centro. Y el arquero Alexi León ya está con seguridad.
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5: Así sigue el Deportivo que va por la banda zurda, Carpio para Arboleda. Ahí la tiene Arboleda, se va buscando la diagonal del sector derecho, pegó al centro. Y el arquero ha salido con mucha seguridad el arquero. Alexi León, mi querido Pedro Bustamante.
1: Oiga, mi amigo, yo creo que lo cambiaron el arquero, sino que no se le ve el número, no se le ve el número claro. Sigue siendo el uno.
5: Porque, ¿sigue siendo el uno?
1: Claro, León está con claro. El uno. Entonces, claro. Bueno, no lo han cambiado porque ya se lo ve más seguro, ¿no?
5: Aquí está Carpio, se va metiendo Carpio, la metea, va a pegar el centro de la 18 yarda, cayó solito. Solito cae, se rebala. Tenía que haber jugado a buscar el diagonal de zurda para pegar un centro. Pedro Bustamante pega el centro usted.
1: Va apilando gente para adentro. Amaga, dribla, lleva, pero termina resbalándose él mismo y no hace daño al equipo visitante.
3: 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Vamos con el Titi, Titi, Titi. Tiempo de juego, La Oriental. Minuto 8, segundo tiempo. El marcador, marca marcador, el marcador, marca marcador aquí en el estadio 7 de octubre, señala 1 el Quevedo, 0 Napoli, Industria Alimenticia Oriental, tradición del buen comer.
5: Ya se va recuperando Párraga, que cayó al piso, pero no era falta, solo que cayó solito. La tiene Arboleda para el Deportivo Quevedo, en territorio de los valencianos, abriendo el camino para Torres, la tiene Torres. Ahí mira con quién jugar, va a levantar el esférico, no, prefiere jugarla con Ayoví, la va perdiendo Ayoví, se va escapando por ahí, el jugador Cerezo se va corriendo con todo, se va...

0: 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Aquí estamos desde el Estadio 7 de Octubre. 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
1: Arboleda tiene la número 5, Arboleda. Se quiere comunicar con el jugador. Oiga, Montezuma sí está, no sé quién es que ha cambiado. Sí está Montezuma con el 55.
2: Ponce, cambio en el Deportivo Quevedo, en el equipo de Napoli.
1: Ya.
2: Ingresa Paul Litardo, camiseta número 14. Y sale el señor, el número 6, Yair Rincón.
1: Rincón se fue. Ingresó Litardo. Está Litardo ya en cancha. ¿Quién se fue en el Quevedo? Que no lo puede sacar figura porque Montezuma sí está todavía ahí. Será Velarde que no está. Señoras y señores, tiene Tenorio la pelota para el Deportivo Quevedo. La tiene Tenorio, sigue Tenorio. Gambetea 2-3, cae al piso. Tenorio le cometieron infracción. Hay tiro libre para el Deportivo Quevedo.
3: Tiro libre.
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1: Hay tiro libre para el Deportivo Quevedo. Champán cortito para Arboleda. Arboleda para Ayoví. Ayoví, vamos a ver con quién juega. Le está pidiendo Torres. Va recibiendo Torres para el Deportivo Quevedo, que está ganando 1-0. Pelota que va al área. Golpe de cabeza de Vinicio Angulo. Está seguro el arquero. Está segurito el arquero León, que rápidamente saca. Y la pelota va llegando al territorio del Deportivo Quevedo, que la va defendiendo con media vuelta Ayoví. Ahora está pidiendo Carpio, se equivoca, Ayoví otra vez la defiende, la va, no la da por perdida, lo marcan tres jugadores del Napoli, está saliendo bien Cerezo, ahora el esférico le va quedando para que vaya el hombre que ingresó, Litardo, Litardo para Zambrano, corre con mucha demencia Litardo, toca para Zambrano, vamos Zambrano, mira con quién tocar el esférico, va corriendo por allá Cerezo, la alcanza, la pelota otra vez la tiene Zambrano, Zambrano número 10, la va levantando, pelota que va al área, el arquero dice mía. Esto es mía, pero Osvaldo Bustamante al comentario.
2: Sí, se aproxima mucho el Deportivo Quevedo por la banda izquierda. Pelota que la centra el equipo de River, pero bien ubicado. Una buena seguridad del portero Rodríguez que tiene el Deportivo Quevedo. Nada que ver, hoy no ha trabajado para nada el portero del Deportivo Quevedo.
1: Oiga, atacaba el Deportivo Quevedo por Tenorio. Tenorio le pegaba, pero... alguien tocó la pelota y se aseguró el arquero. Oiga, no es el arquero que lo cambiaron, porque yo lo veo que está con mucha seguridad el arquero, pero Osvaldo Bustamante.
2: Yo decía lo mismo, pero cuando giró, tiene el número uno. Entonces, si hubiera sido el 12 que veíamos, había cambio. Porque el que estaba calentando, igualito con el mismo uniforme amarillo.
1: Bueno, hay que ponerse pila porque está bien, está atento ya a la jugada. Se viene el Quevedo. Se corría por ahí, se iba a Montezumba, pero ya le quitaron la pelota. El esférico le va quedando para Burbano. Defiende bien el Deportivo Quevedo. No le da espacio a los verdes blancos que son del Napoli. Le queda para Ayoví. Pide Carpio por acá. Va recibiendo Carpio. Lento ahora para otra vez para Ayoví. Le va quedando para Mero. Mero con la pelota. La está levantando Mero. Pelota que va a llegar al 18 yardas. Amortigua bien Vinicio Angulo. Quería tocarle a Champán, pero está sembrando y recupera la pelota, cayó al piso. Hay falta, tiro libre que forza el Napoli.
3: Tiro libre.
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1: Tiene Napoli la pelota en la Arboleda, quería hacerle un túnel al Chivar. No le salió el túnel, Arboleda lateral que forza el Deportivo Quevedo. Va a cobrar justamente el 56 Párraga. Hay cortito para que vaya recibiendo Párraga el número 10. Abriendo para que vaya saliendo con todo por ahí. Dominando el esférico, el señor Litardo. Corre por allá Cedeño, se va Cedeño, va a pegar el centro. Pegando Urbano, la pelota le va pegando de piso, con el piso le pegaba. El mediocampista, se trataba del 56, del equipo del Napoli,

0: Era Avilés, sí, el 55 era la... le pegaba, pero no pasó nada, saca de portería que parece el Deportivo Quevedo.
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0: Variante en el Deportivo Quevedo, profesor Pedro Bustamante, se fue al Chíbar, se fue Tenorio, ¿quién ingresaron?
2: Ingresó Kevin Herrera, a ver, Hernández, Kevin Hernández.
0: ¿Con qué número Hernández?
2: Con el 20.
0: Hernández, ¿ya?
2: El 7, Víctor Macías.
0: Macías.
2: Son los dos jugadores que ingresaron en el Deportivo Quevedo.
0: Hernández y Macías, ya están en cancha. Ya están en cancha la variante que pone el profesor del Deportivo Quevedo, Pedro Mesa.
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0: Oiga, salió el hombre que convirtió el gol, ¿eh? El grandote Kevin Alcibar. Ya no está en cancha, se viene el Deportivo Quevedo, la tiene Champán, Champán abriendo el camino para el sector zurdo. Va cayendo el jugador Carpio que corría por esa banda, por ese lugar. Se le va escapando el esférico, saque de portería que favorece al Napoli.
1: Esta es la información de Radio Única, vamos con el Titi, Titi, Titi. Tiempo de juego, la Oriental.
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1: Se juegan 16 minutos del segundo tiempo. El marcador, marca marcador, marcador aquí en el estadio 7 de octubre, 1 Deportivo Quevedo, 0 Napoli de Valencia, Industria Alimenticia Oriental, tradición del buen comer.
0: Cedeño, Cedeño con la pelota para el Napoli, la tocaba para Zambrano, pero se la anticipa bien por el Champán, le va sacando el esférico, le queda para Jovi, se va a escapar Jovi, pero le cometía Zambrano una infracción, hay tiro libre que favorece al Deportivo Quevedo, se prepara el comentario. El profesor Félix Franco ya mismo al comentario le queda para que venga Carpio. Anda zurda Carpio como que bajó la revolución del partido Félix en estos minutos.
4: Parece que la gente del Napoli bajó. El Deportivo Quevedo intenta, pero llegan sin ningún efecto.
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0: Así es, aquí estamos. Está ganando el Deportivo Quevedo. La tiene Montezumba, retrocediendo para Champán. Y Ronald Champán le queda para que vaya Torres, el grandote Torres. Se adelanta varios metros Torres. Se equivoca en el pase, recupera Zambrano, recupera Cedeño. La tiene Zambrano, solito, 4 atacan, 5 defienden. Cayó el jugador de Napoli, pedía falta pero no pasaba nada. Se viene el Deportivo Quevedo, va corriendo Carpio, se ve a Carpio. La tiene Carpio, le toca para Jovi, rápidamente, pero se anticipa por ahí. Le va quedando para Carpio, le pegó Carpio. Le pegaba Carpio a larga distancia. Pelota muy alta y es saque de arco que favorece el Napoli.
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0: Variante, variante en el Deportivo Quevedo. ¿Quién me lo puede certificar? ¿Quién me lo puede garantizar? La variante que hace el Deportivo Quevedo.
2: Ingresa el 90, Daniel Acurio, por el 70. Ingresa en el Deportivo Quevedo también el número 9, Alex Vázquez, por el número 10. Vinicio Angulo.
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0: Si me ayuda con el número 9, Pedro Osvaldo Bustamante.
2: El número 9, Alex Vázquez.
0: Ok, gracias. Ya está Vázquez con el número 9. Con eso completó la variante, profesor Félix Franco, el director técnico del Quevedo.
4: Bueno, en todas las paralizaciones ya completó, ya no tiene mayor, ya no tiene cambio. Eso es lo que tiene el Deportivo Quevedo y vamos a ver qué pasa en estos restantes minutos. Ataca el Deportivo Quevedo.
0: Acurio con la pelota, se va bautizando Acurio. No se lo permite, no se lo permite por ahí el jugador Cerezo. Recupera el esférico, amortigua bien Arboleda. Otra vez anticipa por ahí. ¿Quién era? Cerezo, Arboleda. También estaba el jugador Litardo. Hay una amarilla para el número 20, Hernández. Si me lo certifican también, compañeros, si no me estoy equivocando. Mi querida Félix, ¿para quién fue la tarjeta amarilla?
4: Para el número 20, Kevin Hernández.
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0: Lujo Car, la pelota para el equipo del Napoli, dominada por ahí Cedeño, la pelota se la anticipa bien a Jovi, le va quedando ahora, dominando Montezuma, toca para Arboleda, Arboleda para Carpio, Carpio para Arboleda, lo va levantando Burbano, sí señor, lo levantaba Burbano a Carpio, y hay una tarjeta amarilla para el número 9 de Napoli, mi querido Félix Franco.
4: El jugador Burbano. Oiga, no le gustó el movimiento que le hizo el jugador número 50 del equipo a Carpio. Y le dio con todo. El árbitro, bien, aplicó la regla, tarjeta amarilla. Y tiene el balón el Deportivo Quevedo.
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0: Ataca el Quevedo, va corriendo Montezuma, se va metiendo al área. Ya no pudo dar el pase, pero tiene que salir con todo por allá el jugador Cerezo. Corre Burbano, corre también el número 29, el hombre que ingresó. Ah, no, este Torres, el número 29 es Torres. Ahí se la va poniendo para Rodríguez para despegar un poco el espacio. La tiene el Deportivo Quevedo. Ahora para Arboleda, para Ayoví. La tiene Ayoví, a ras de piso juega el Deportivo Quevedo, buscando para que vaya, tratando de escapar Sacurio. La va perdiendo, recupera ahora el Napoli. Le va quedando para Zambrano, abriendo el camino para que vaya, tratando de llegar por ahí el número 5, Cerezo. Se anticipa bien la saga del equipo del rojo y azul. Le va quedando para Hernández. Hernández ahora para Arboleda, abriendo para el sector derecho. Vamos a ver si por ahí corre Montezuma. Le queda para Llovío, Llovío con el esférico. Ahora la va poniendo para que vaya Macías. Está corriendo Macías. Lo marca bien Cedeño. Protege el esférico Cedeño. La va poniendo para que salga jugando con todo el zaguero del equipo del Napoli. Otra vez Cedeño. También aprieta por ahí el jugador Víctor Macías. ¿Qué dice el árbitro? Lateral para el Napoli.
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0: Hidratación, Félix Franco, para refrescar algo.
4: Bueno, ahí aprovechará ese momentito para hidratarse y también para dar algunas indicaciones el técnico deportivo Quevedo.
1: Tanto trabaja Steven Mackay que también él está en los estudios de la radio necesitando agua.

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1: Oiga, ¿quién será el gerente del Agua Suprema? ¿Quién será?
2: Oiga, yo lo estoy mirando.
1: Usted lo está viendo. Sí. Por favor, que nos manden una agüita para acá, pues, hermano. Que nos estamos ahogando. Kevin, ponte 11. Estamos secos por acá.
0: Ponte 11, Steven.

0: Sí, sí, Steven, muy bien. 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
1: Se acabó el minuto de hidratación. Ya se abastecieron de líquido vital. Pura agua acá nomás, ¿no? Doctor Félix Franco, pura agüita nomás, ¿no?
2: Vea, con este calor, un poquito de esta agua y uno se recupera. Esto es agua.
0: Sí, oiga, Félix, compañero, qué manera de haber humedad, ¿no? La torrencial lluvia, o mejor dicho, no lluvia, el torrencial aguacero que cayó en la madrugada, no sé si en ventana, Félix, pero aquí en Quevedo, sí, también, torrencial aguacero, también. Entonces fue general. Ahora toda esa humedad con el sol que ha habido se levanta y nosotros los seres humanos aquí estamos transpirando en esta cabina de Radio Única. No tenemos aire porque el aire central acá está averiado, está dañado hace mucho tiempo. Pero bueno, así nos toca trabajar con la puerta abierta, hidratándonos, pero sudando, como dice la frase en el pueblo, como testigo falso.
1: Con tu propio sudor comerá, hermano. Bueno, señoras y señores, está ganando el Deportivo Quevedo. Ya no está en cancha Kevin Alcibar, que sin querer queriendo convirtió el único gol del Deportivo Quevedo, Félix.
2: ¿Eh? Oiga, este jugador, hasta donde estuvo rindió, cumplió. Esperemos que quien lo suple haga las cosas de igual manera. Le cuento algo. El Deportivo Quevedo, por momento, es dueño del balón porque el equipo de Nápoles muestra síntomas de agotamiento físico.
1: Va a rodar la esférico. Rodó el esférico, la movió Cedeño. Golpe de cabeza del número 9. Se trataba de Vázquez. Ahora la pelota la va recuperando Cerezo. Se viene el ataque de Napoli. Va corriendo por ahí Urbano. Otra vez Cerezo. Hace el taquito. Toca el esférico para que vaya dominando por ese lado. Rincón, Rincón. Ahora Rincón se va metiendo en el área. Se va metiendo en el área. Rincón, peligro de gol. Ya no había la conexión necesaria. Se viene la réplica para el Deportivo Quevedo. El que no la hace, debe hacer. Vamos a ver si se dibuja esa acción de gol para el Deportivo Quevedo. Ahora le queda para Jovín cortito para que vaya el número 90, Curio. A Curio abriendo el camino para que vaya también por ese lugar. Se trata de Montezumba. Está abriendo las manos para indicarle algo. Ahora retrocediendo para Arboleda. La tiene Arboleda. Cambiando para Carpio. Vamos a ver si alcanza Carpio. Se va escapando Carpio. Se está sacando uno, dos. Cayó al piso. Falta, sí señor. Falta para el Deportivo Quevedo.
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1: No sé qué le falta al Deportivo Quevedo, Félix. Porque la verdad es que no llegan más goles, solamente tres cuartos de cancha, no hay peligro de gol en este momento.
2: Desde la mitad para adelante, toca, toca, toca, toca, pero sin ninguna productividad, no hace daño. Y los jugadores del Nápoles paran por el cansancio físico, paran con la falta a los jugadores del Deportivo.
1: Ah, yo vi para cobrar ese tiro libre, 2-3 en la barrera.
3: Este chico le pega muy bien el número 8, Ángel Vicente Ponce.
1: Héctor, a Yovi
3: le pega muy bien al balón.
1: Vamos a ver si ahí gritamos un gol en bola quieta, aunque sea. Vas a prepararse, el árbitro ordena. Mano a la cintura, Héctor Ayoví, aproximadamente 30 metros, le pegó horrible, feo. Saque de portería para Napoli.
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1: Así sigue el Deportivo Quevedo, la tiene Hernández. Va corriendo Hernández, se va a escapar de Hernández, 2-3, marcan, lo marcan. Sigue Hernández, va a distribuir en profundidad. Se equivoca, le queda el rebote para que vaya Vázquez. Le pegaba, pega la humanidad de la saga. Ahora se viene el contragolpe, sigue Zambrano, se saca uno, sigue Zambrano. Lo obstaculizan con falta, sí señor, falta. Motezumba le cometió una infracción al tiro libre para el Napoli, que busca el empate.
4: ¡Tiro libre!
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1: Solamente una variante, dos variantes ha hecho el equipo del Napoli, profesor Félix Franco, ¿no?
2: Oiga, ellos están, a pesar que tienen síntomas de cansancio, pero el técnico Cortés no mueve más en la banca. ¿Será que dice, miro atrás y no tengo a quién?
1: No tengo a quién contar.
0: Oye, bueno, se sabe que van a cumplirse 30 minutos y en el segundo tiempo no ha habido ningún tiro de esquina para ninguno de los dos equipos.
1: Por eso le digo que no hay cercanía de peligro de gol ni para Deportivo Quevedo ni para el Napoli. Solamente tres cuartos de cancha. ¿Qué es lo que está faltando al Deportivo Quevedo? Ustedes lo van a escuchar mañana en el programa deportivo, ¿no?
0: Sí, señor. Vamos con el Titi. Titi, Titi. Tiempo de juego única es por la Oriental.
4: Tiempo de juego.
0: 30 minutos del segundo tiempo. Minuto 30.
4: Marcador.
0: 1 el Quevedo, 0 Napoli.
1: Se viene el Quevedo. Pegaba el centro por ahí Víctor Macías. Y estuvo atento el arquero. Había posición adelantada, que había también. Por ahí hay alguna señal, alguna tarjeta amarilla, indican ustedes, mis queridos compañeros, pero Pedrito Mesa vende primero.
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1: La pelota para el Napoli. El Napoli está tocando el esférico. Era el zaguero que corría por ese lado. Corría también el que ingresó, el señor Párraga. Pero se anticipa la saga del equipo del Deportivo Quevedo. Jugada espectacular de Hernández. Hernández toca para que vaya. Se vaya escapando Víctor Macías. La pelota que llegaba al área, pero ya está tocando alguien el esférico y se va al tiro. Al primer tiro de esquina en el segundo tiempo. Tiro de esquina.
0: Esta es la cuarta paca de agua suprema y se la toman la tercera que se toman los jugadores del Quevedo.
1: Va acercándose el jugador número 20, parece, o el 30, para cobrar ese tiro de esquina. Creo que es Hernández o Carpio. Vamos a ver, cobró. Era Hernández, pelota que va con golpe de cabeza a hacer eso. Otro tiro de esquina.
0: 5 pacas de agua suprema repartidas en el partido, la cuarta que se toman los jugadores del Quevedo.
1: Kevin Hernández para cobrar ese tiro de esquina. Atacante y defensores, solamente 2 han quedado. Cerezo está para el ataque. Cobró la pelota que va curviada. Golpe de cabeza también de la saga. Se trata de Marlon Cortés y se va a otro tiro de esquina.
0: Siguen consumiendo agua suprema los del Quevedo.
1: Kevin Hernández para cobrar la tercera y la vencida.
0: Un jugador del Napoli caído en el área.
1: Parece que el colorado Cedeño es el único colorado que tiene el Napoli. No, acá ya está el otro, el 15 Cedeño. Entonces otro colorado es Párraga. Párraga. Ahí está Párraga ya recuperándose. La tercera y la vencida, le digo, para tratar de conseguir la segunda para el Deportivo Quevedo. Usted escucha a través de Radio Única. Va a cobrar Hernández. Ordena el árbitro que no se toque nadie dentro del área. Si no, sanciona algún penal. Va a cobrar Hernández. Cobró. Deportivo Quevedo. La pelota que va curviada la tocaba, simplemente la tocaba Torres y nadie pudo hacer nada. Y aparece la segunda para el Deportivo Quevedo. Y la gente se prepara para gritarlo. Y ya lo está gritando. ¡Gol del Deportivo Quevedo! ¡Qué golazo!

0: se metió. Gol rojo. En el tiempo de juego, La Oriental. Se cumplían 33 minutos de la etapa de complemento, minuto 33. El marcador, aquí en el 7 de octubre señala 2 Deportivo Quevedo, 0 Napoli. Coméntelo, Pedro Bustamante.
1: Oiga, un tiro de esquina muy bien ejecutado, ya lo decía nuestro compañero, la tercera es la vencida, lo decía Ángel Vicente Ponce. Efectivamente fue así. Cuando hay doble cabeceo en el área, termina en gol. Y de esa manera terminó en gol y lo metió Joel Torres, defensa central del Deportivo Quevedo, para marcar la segunda para el Deportivo Quevedo.
0: Lo tarjetearon. Hay roja, informa Milena Holguín. Hay roja, informa Milena.
2: Así es, una tarjeta roja para el jugador con la camiseta 56 del Club Napoli, mientras que un jugador tendido en el terreno de juego. La tarjeta roja fue para el jugador Párraga del Club Deportivo Napoli. Sí, el partido está detenido, paralizado, porque hay un jugador caído del Deportivo Quevedo, señores. El jugador Párraga con la camiseta 56 del Club Napoli es el jugador que abandona la cancha. Lo pintó de rojo el árbitro central, Eloy Beltrán.
0: Ronda de saludos, revisando las redes sociales. Ponte 11, Vicente Ponce.
3: Gracias, director Carlos Tobar, el Titi. Manda el mensaje, dice Freddy Romo. Escuchando, le falta el Quevedo, le falta goles. También dice por acá, King Alex. Gana el Quevedo 3-0. Va por dos. Ya mismo le falta el otro. Acá tenemos a Michelle Palacios. Vamos, mi Deportivo Quevedo. Primero Quevedo, saludo. En la página única digital. En España, Francisco Mamú está en la sintonía. Ese es mi Quevedo, dice Francisco Mamú. La ronda de saludo a través de Radio Única, Pedro Mesa.
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3: Quevedo está ganando 2-0. La pelota le corresponde al rojo y azul. En esta ocasión está de plomo. De plomo al estilo del Deportivo Quito. Va corriendo Hernández por la banda zurda, pero maneja el perfil derecho. Va a pegar el centro, pelota que ya salió. Ya había abandonado la zona del territorio. Y es saque lateral para el Napoli.
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3: Insiste la tercera, como mandó el mensaje a el amigo que está a través del FEI. Ahí estaba la pelota, ya se colgó bien el arquero León, que la va distribuyendo rápidamente para Cedeño. Cedeño poniendo para que venga Litardo por ese lugar. Ahora está buscando, cuidado al jugador, levantaba la mano el Colorado contra el otro Colorado, pelo pintado, que era Torres. El que consiguió la segunda diana del gol. En bola quieta vienen los goles, no de jugada. Pedro Bustamante, Osvaldo, no vienen de jugada, sino de bola quieta, mi querido maestro.
1: Usted lo ha manifestado, ha tenido la suerte el Deportivo Quevedo de aparecer. El primer gol, un regalo definitivamente del arquero, que en la segunda etapa definitivamente mejoró total de su actuación lo que había hecho. pero ya el segundo gol es una jugada que cuando se habla doble cabeceo en el área, pelota que termina adentro, y efectivamente así fue, y de esa manera marca la segunda el Deportivo Quevedo. Creo que es justo el resultado que ha hecho Deportivo Quevedo, ganar 2-0, que pudo ser más amplio en el día de hoy este
0: partido. 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
3: Hay variante en el equipo del Napoli, mi querido profesor Pedro Bustamante.
1: Ingresa el jugador número 16, Jefferson Mera.
3: Mera.
1: Y también ingresa el jugador número 57, Eric Torres.
3: Torres, otro Torres.
1: Otro más, ¿verdad?
3: Pero en el equipo del Napoli.
1: En el equipo contrario.
3: ¿Quién se fue?
1: Eso sí no lo tengo porque estaba haciendo otra situación en el momento.
3: Ya, ok. Siga, Pedrito.
0: Vamos con el Titi. Tiempo de juego, La Oriental.
5: Tiempo de juego.
0: Se cumplen aquí en el 7 de octubre 40 minutos de la etapa complementaria. El marcador señala aquí en el 7 de octubre 2 Deportivo Quevedo, 0 Napoli de Valencia.
3: Se fue Párraga, se fue Litardo. En el equipo del Napoli ingresó Mera, ingresó Torres. El Mera con el 16 y 57 para Torres. Así está la variante del profesor Giovanni Cortés. Torres con la pelota, abriendo para que vaya amortiguando con Pechera Carpio. Cortito para Arboleda. Arboleda para Hernández, la remontita espectacular, se va escapando por la banda zurda, peligro de gol, se va acercando, se va metiendo al área, le va a quedar el rebote para el 90, Vázquez tiró, el arquero estuvo seguro, era Curio que le pegaba, y el arquero seguro, León Esquí, estuvo presencia de arquero, Pedro Osvaldo Bustamante.
1: La buena ubicación del portero que nos ha sorprendido, después tremenda falla que tuvo, ha tenido una reacción extraordinaria. ¿Qué ubicación? Porque esa pelota pedía grito de gol, pero bien ubicado el portero León del equipo Napoli.
3: La pelota desde el fondo para sacar, para jugarla. El señor Rincón ahora está apretando por ahí también el 9 Vázquez. Tocando para el arquero, Cerezo para el arquero León. Va pegando con pierna derecha. Le va quedando para el atacante, el hombre que ingresó, Torres. También era Burbano la pelota. Ahí la tiene Arboleda. Hace una jugada de cintura, lo deja al piso. Buena triangulación con Hernández. Toca para Arboleda. Se va a escapar Arboleda, se va metiendo a la 18 yarda. ¿Qué dice el árbitro? Que era el atacante. El atacante, y se gana una tarjeta amarilla. El señor Arboleda se gana una tarjeta amarilla cuando cometió una infracción el Deportivo Quevedo. Pedrito.
1: No, paró la jugada el árbitro central porque le sacó tarjeta amarilla al jugador del Deportivo Quevedo y dice, de aquí para allá se juega nuevamente, le dice al jugador de...
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3: No se escucha el grito, no se escucha el ánimo aquí en este escenario deportivo, que no le gusta a la gente con ese 2-0. Como que no le gusta el 2-0 por el ritmo futbolístico que tiene el Deportivo Quevedo. No convence. Pero vamos a ver qué pasa aquí. Este jugador de triangulación le pegó a larga distancia el jugador Vázquez. Y la pelota hace un rebote. Gracias a Dios se fue a un lado. Saque de portería para el Napoli.
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0: La pelota para Arboleda, Deportivo Quevedo. Está ganando 2-0. Mero, cortito para Arboleda. Le ve a Torres que tiene espacio. Rápidamente la distribuye para que venga Llovi. Ataca el Deportivo Quevedo. Por la banda derecha va Montezumba, va a pegar el centro. Pelota que va al área. Y le pegaba. A Curio le pegaba. Le pegaba a Curio. Por poco sale el gol para el Deportivo Quevedo. Pedro Bustamante al comentario.
1: Bien jugado el Deportivo Quevedo. Pelota por el costado derecho, centra para que aparezca Curio y este le pegue primero. Lamentablemente la pelota caprichosa sale muy cerquita al travesaño.
0: Aquí está la tercera. Montezumba le pegó al cuerpo del arquero. Ahí salvó el arquero una triangulación de velocidad. Llega Llovi y Montezuma dentro del área. Mezquino el hombre porque no quiso dar el pase. Pero insiste el Quevedo. Ya se recupera el Napoli, Pedro Mesa.
2: 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Ataca Napoli.
0: Ataca el Napoli, la pelota le va quedando para el número 16, Mera. Ahí está dominando Zambrano para Cedeño. Está Cedeño abriendo el camino para que venga Cerezo para el Napoli, busca el gol de honor, pero ya está saliendo el Quevedo, está habilitado, si llega el gol, el número 9 Vázquez, si llega el gol, vamos a ver, pinta, le saca, le quita la pelota, pero todavía insiste para la tercera, le va pegando a Curio, le va pegando también a Montezumba, Vázquez con otra vez. Ahí está la tercera, tiró. Y el arquero León estuvo atento cuando Vázquez buscó la tercera. Y ahí sí estuvo atento el arquero, mi querido profesor.
1: Qué bien por el portero del equipo de Napoli. Este Vázquez le pega dos veces, le ha pegado y las dos se le ha sacado. Dos pelotas que merecían irse adentro, las termina sacando el portero León.
2: Titi, tiempo de juego La Oriental.
3: Tiempo de juego.
2: Minuto 47, etapa de complemento.
3: Marcador
2: en el estadio 7 de octubre señala 2 Deportivo Quevedo, 0 Napoli de Valencia. Ponte 11
0: que está ganando el Quevedo. Se perdió la tercera. Se la perdió Montezumba. Pero buena la actuación del arquero León. Se viene Zambrano para Burbano. Y la pelota le pega en la humanidad y en la cara del arquero Rodríguez. Se salva el Quevedo, profesor. La tuvo Burbano.
1: La gran chance para el equipo de Napoli por medio de Burbano. Cuando pica espacio vacío, cuando sale el arquero tenía que driblarlo, tenía que amagarlo, pero no. Prefiere y se la tira al pecho y de esa manera evita el portero Rodríguez del Deportivo Quevedo que caiga la primera para el equipo de Napoli.
0: La pelotita está en un lugar para un lateral que va a cobrar dos Cedeño. Le queda para Cerezo. El Napoli busca el gol, pero se viene el contragolpe para el Quevedo. La queda para Vázquez para que vaya el jugador Erto Ayoví con el esférico. El equipo Deportivo Quevedo tocaba, cerraba por allá Cedeño, la pelota se convierte en saque de lado, saque de banda para el Deportivo Quevedo que está ganando 2-0 y esto ya está por terminar, mi querido Pedro Mesa.
2: 3 minutos de adición se juegan ya.
1: Efectivamente, el cuarto árbitro sacó ya 3 minutos más, ya van 2 minutos.
0: Ya le dijo basta, señoras y señores, ha terminado otra historia para el Deportivo Quevedo. En esta ocasión ganándole al Napoli por 2-0, convirtió el señor Alcíbar y convirtió también el gol el señor Torres. Con eso se van a pensar, a analizar para el siguiente partido y ustedes lo van a escuchar a través de Radio Única. Pedro Mesa.
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2: Terminó, se acabó. Se acabó el partido en Quevedo, Estadio 7 de Octubre. ganó el rojo 2-0 frente al Napoli de Valencia. 2 Deportivo Quevedo, 0 Napoli, aquí en la 93.5 Radio Única. Déjeme decirle a Milena Holguín, tengo micrófono abierto, Milena.
4: Sí, compañeros, sí, compañeros, estamos con Kevin Alcíbar, uno de los autores del gol que le da el triunfo esta tarde al Deportivo Quevedo. ¿Qué tal, Kevin? ¿Cómo te sientes de haber aportado para un marcador importantísimo esta tarde para el Deportivo Quevedo?
5: No, me siento alegre, contento, respaldado por mi familia, por la hinchada que hoy se cita el 7 de octubre. El equipo está bien y Dios me iluminó ya para abrir el marcador para poder ganar el partido.
4: Segunda victoria al hilo del Quevedo este fin de semana, ¿no?
5: No, sí, el equipo está mejorando cada día más. Le pedimos a la hinchada que nos siga apoyando. El equipo está compactado bien y esto va para largo para el Deportivo Quevedo.
4: ¿Cómo vino esa jugada? Si la puedes detallar así, narrar así rapidito.
5: Yo tengo esa, eso es mi, como le digo, mi fuerte. Yo llego al Aris, saco el patazo. Ahí tuve un poco de suerte, la que se le fue, pero es trabajo diario.
4: ¿Hubo oportunidad de ampliar más el marcador? ¿Qué pasó?
5: No, sí. Cosa que nos pasa partidos anteriores, que la definición está saliendo, pero estamos trabajando, la vamos a mejorar.
4: Gracias, aquí tengo también al jugador Carpio. Viste bien la cancha, los últimos minutos caídos, ¿qué pasó? ¿Cansancio o algún roce con otro jugador?
6: No, fueron roces con los jugadores y unas que otras por ahí, medio que está media dañadita la cancha, pero vamos mejorando poco a poco.
4: ¿Qué te pareció el rival, el club, Napoli? Vino con todo, ¿no?
6: Sí, estuvo un poco apretado el partido, aunque yo entré en el segundo tiempo, pero entré a dar lo mejor de mí, que es lo importante.
4: Entraste el segundo tiempo, vimos un Napoli más fuerte, un arquero más seguro, ¿no?
6: Sí, ya como que el arquero ya se puso las pilas en el segundo tiempo, pero igual, nada es imposible.
4: Gracias. Ahí escuchábamos a uno de los jugadores. Vamos a tener en este momento, compañeros, allá en la parte alta, acceso al gramado, porque ya evacuaron a los árbitros y ahora ya podemos ingresar para tratar de también recoger impresiones con los visitantes, ¿no? Con los jugadores del Club de Napoli. Presidente Cristóbal, aquí tengo el presidente del Club Napoli. Buenas tardes, presidente. Lo vi a usted en los graderíos tratando de alentar a sus jugadores. ¿Qué pasó en esta tarde, presidente? Buenas tardes.
7: Sí, buenas tardes. Gracias por la oportunidad. Bueno, es lo que tenemos y tratamos de que este campeonato cumplirlo lo mejor posible, ¿no? Estamos apoyando a los muchachos en lo que más se pueda, pero bueno, lastimosamente el tema económico nos está pasando factura y tú sabes que el tema económico es lo principal para adquirir jugadores de jerarquía, pero con lo que estamos ahí cumpliendo, estamos dándole la oportunidad a muchachos y esperemos hacer una bonita campaña. Hasta el momento no nos han pasado por alto, pero los resultados nos han dado. La satisfacción es que con nuestros muchachos estamos ahí apoyando en lo que más se puede.
4: Compañeros, si tienen ustedes alguna pregunta en cabina.
2: El trabajo es suyo, Milenita, el trabajo es suyo.
4: Ok, compañeros, gracias, presidente. Ahí escuchábamos al presidente Cristóbal Cedeño, presidente del Club Napoli. Vamos a tratar de conversar con el profesor Giovanni Cortés, ahí está con su cuerpo técnico también, que lo conforman el profesor García, Leonardo García, también es asistente de este equipo. Profe Giovanni, buenas tardes. Bueno, semanas de entrenamientos, dando lo mejor en cada planteamiento. ¿Qué pasó en esta tarde, profe? Muy buenas tardes.
8: Bueno, hola Milena, gracias por la entrevista. Bueno, estuvimos bien al inicio, creo que el primer gol, creo que estuviste allá en la tribuna, error del arquero, se le pasa. Y el partido estaba ahí, no sufríamos tanto, teníamos para poder llevarnos un empate, aunque sea. Y bueno, tuvimos tres ocasiones de goles, no la metemos. Creo que es un equipo todavía novato, carece de experiencia. Y la experiencia, cuando tú careces de experiencia, te pasa factura, como hoy nos pasó.
4: El segundo tiempo vemos un Club Napoli mejorado, sobre todo el arquero un poquito más seguro. ¿Qué pasó en esa charla técnica en el entretiempo, profe?
8: No, les dije que nosotros podíamos empatarlo, podíamos ganarlo, porque el rival veíamos que no estaba ya haciendo las decisiones como al inicio, porque ellos tenían solamente una sola forma de jugar, que era con los extremos bien abiertos, y ya en el segundo tiempo corregimos eso y creo que entramos un poquito mejor. A lo último también tuvimos una para poder anotar y descontar, pero bueno, como te digo, estos jugadores carecen de experiencia, Y como yo dije a un colega suyo anteriormente, digo, si nosotros tuviéramos centrales de experiencia, no sufriéramos así. Si tuviéramos delantero de experiencia, seguramente la metiéramos, los partidos ganábamos.
4: Hace un momento conversé con el presidente Cristóbal Cedeño, dice él que la situación económica del club, no poder tener jugadores de jerarquía, es el segundo partido que pierde Napoli esta semana.
8: No, el tercero, porque perdimos con Patria, con Montri y ahora con Quevedo, pero ves hoy día que tuviste el estadio, hicimos bien las cosas, pero se necesita mucho más para poder tener oportunidades de poder ganar un partido. Necesitamos mucho más, cuando yo necesito mucho más es que nos hace falta jugadores. Diferentes características de experiencia que te pueden ganar los partidos al final y te pueden también te puede ayudar pues a tratar de sacar un cero atrás. Así que bueno, eso ya uno no puede hacer más. Hemos tratado de hacer lo posible para que el equipo tenga la oportunidad de ser protagonista. En el tema futbolístico creo que también dimos batalla, dimos guerra, dimos juego, y también que veo la sufrió también al final.
4: Profe, ¿va usted a reunirse con la dirigencia? Tres partidos, como tú has recalcado, Giovanni, se han perdido. ¿Qué va a pasar? ¿Qué va a pasar mañana lunes? ¿Va a haber alguna reunión? ¿Vas a convocar al directorio para tratar de subsanar estos resultados, no?
8: Bueno, yo se lo he mencionado que si pretendemos algo, tenemos que traer unos 4 o 5 jugadores de experiencia, sobre todo un central, un volante 5, 2 extremos, un 9 que nos permita ser fuerte tanto en la parte defensiva como en la parte ofensiva. Así que esperemos, hoy que vieron el partido la mayoría de los directivos, esperemos que poder tener la oportunidad de traer unos 2 o 3 jugadores al final, estos 3 partidos que nos hace falta, que al final si los ganamos los 3, aunque soñando, hacemos 9 puntos y al final vemos qué pasa. Pero lo que te digo es que este equipo va a seguir trabajando hasta el último partido, a ver si se puede, al final vemos si nos alcanza o no.
4: Gracias, profe.
8: Dale.
4: Ahí escuchábamos al profesor Giovanni Cortés, el técnico del equipo del Napoli, que hoy cae 2-0 aquí en este reducto en el estadio 7 de octubre. El profesor, como el presidente Cristóbal Cedeño, han dado a conocer las falencias, las necesidades que tiene el equipo, la falta de contratación, de contratar más jugadores de experiencia para poder armar un equipo más competitivo, compañeros. Es la información, compañeros, acá desde el estadio 7 de octubre, acá en la parte baja, luego de terminado este partido, compañeros, válido por la fecha 3 del campeonato de torneo de ascenso a Los Ríos 2026.
2: Bueno, correcto, gracias. El trabajo de Ana Patricia Holguín a través de la 93.5 Radio Única. Habló con protagonistas del partido, tanto del Napoli como del Deportivo Quevedo. Vamos al comentario final, al cierre, con Pedro Bustamante a través de Única.
1: Gracias, Tocayo. Bueno, acá ya terminó este compromiso, 90 minutos, donde el Deportivo Quevedo no deja una buena imagen todavía. Gana el partido, sí. Lo gana que pudo marcar 4 o 5 goles el día de hoy, pero no pudieron marcar. Los goles no se los merecen, los goles se los hacen. Igual el equipo visitante de Napoli deja una buena imagen porque le llega al Deportivo Quevedo. Pero lamentablemente en la puntillada final no pudo meterla. El Napoli, un equipo lleno de jóvenes que deja una buena imagen ante un equipo lleno de gente de mucha experiencia, porque yo con este clima que estaba, yo dije hoy día Ronald Champán, el mismo Vinicio Angulo, muy temprano saldrán del compromiso porque no le va a alcanzar, no le va a abastecer el físico, pero se mantuvieron bastante tiempo dentro del terreno de juego por el físico. Eso hoy fue más el equipo de Napoli porque tenía más juventud, chicos llenos de mucha motivación, de mucha ilusión, mucha esperanza, pero hoy termina respetando mucho al Deportivo Quevedo. Quevedo marca la primera gracias a la mala o a la equivocación del portero León del equipo de Nápoles. Se equivoca en una jugada increíble y la pelota se le va y de esa manera marca la primera al Deportivo Quevedo. Y vaya que en la primera parte tuvo otra falla el portero León. Pero ya en la segunda parte no sabemos qué pasó en el camerino. ¿Qué le dijo el técnico al señor León? Pero León, el portero del equipo Napoli, ya en la segunda parte, salió de otra manera, evitó cerca de 3-4 goles, claro. Pelotas que pedían grito de gol, las evitó y no entraron en el arco del equipo de Napoli. Napoli, diríamos, casi eliminado de este torneo. 3 partidos seguidos perdidos, 0 puntos. Mientras que Deportivo Quevedo, en los 3 partidos que ha jugado, ha ganado 2 y ha empatado 1 de visitante, 7 puntos. Claro, ayer el Patria también ganó. Ganó el local, hizo 6 puntos. Así está esta tabla de posición en este grupo. Quevedo va primero. Napoli, perdón, el Patria. El equipo del Montri, que ayer todos pensaron que iba a ganar y iba a vencer al Patria. El Patria de visita va y lo golea. Entonces se me va quedando el Montri también. Hay dos equipos en este grupo importantes, tanto el Patria como Deportivo Quevedo, que creo que son los aspirantes a clasificar en este grupo. Tocayo, lo demás se lo contamos en esta semana, de lunes a viernes, en el programa que tenemos en Radio Única Super Sport.
2: Bueno, correcto, gracias al comentario de Pedro Bustamante a través de Única, la 93.5. Muchas gracias a ustedes, amables oyentes, por la sintonía en la señal regional. Steven Mackay estuvo en los controles de la radio. Gracias a Ponte 11, Ángel Vicente Ponce en la narración. Los comentarios de Félix Franco. Gracias, Félix, buen retorno, buen viaje a Félix. Y los comentarios también con Pedro Bustamante. La parte informativa desde exteriores con Ana Patricia Holguín. Y los comerciales y parte técnica, Pedro Mesa. Gracias, sigan con la programación de Única, la 93.5. Buenas tardes, buen resto de día, buen resto de fin de semana. Bendiciones a todos.

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1: 18 horas, 5 minutos.
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8: 18 horas, 47 minutos.
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6: 19:02.
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